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3: Tras declinar pronunciarse sobre la sentencia a cadena perpetua, el narcotraficante Ismael El Mayo Zambada, la presidenta Claudia Sheinbaum aseveró que, más allá de que este personaje convoque a no involucrarse con el crimen organizado, dijo que en su gobierno se están atendiendo las causas para disuadir a los jóvenes a involucrarse con las bandas delincuenciales. Nosotros decimos que acercarse a un grupo delincuencial es acercarse a una vida de penurias, y ahí lo único que van a recibir es maltrato y cero esperanza. A pregunta expresa sobre la posibilidad de que México reclame parte de los 15,000 millones de pesos que le impusieron de multa al narcotraficante, solo comentó que instaría a la Fiscalía General de la República a determinar las acciones a seguir. Normalmente se hace, pero tendría que gestionarlo en su caso. Ismael El Mayo Zambada García fue formalmente sentenciado a cadena perpetua y la confiscación de 15,000 millones de dólares de sus bienes, como se había acordado después de declararse culpable de múltiples cargos de narcotráfico y se dio su derecho a un juicio. El juez federal Brian Coogan, el mismo que presidió los juicios de Joaquín El Chapo Guzmán y de Genaro García Luna en este mismo Tribunal Federal del Distrito del Este de Brooklyn, se refirió a los cargos y sus penas correspondientes, la declaración de culpabilidad y sus implicaciones, y le preguntó al acusado si entendía plenamente las consecuencias poco antes de dictaminar la condena.
1: Para Informe 24, Joel Sánchez. 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
3: El gobierno de Sonora destacó que la nueva estrategia de conectividad aérea impulsará el desarrollo económico y turístico del estado, con beneficios para destinos como Guaymas y la región sur. Autoridades señalaron que una mayor oferta de vuelos permitirá atraer inversiones, facilitar el traslado de visitantes y fortalecer la actividad comercial como parte de un plan integral de infraestructura y crecimiento regional. La actividad manufacturera y de exportación mantiene a Nogales como uno de los principales motores económicos de Sonora. Autoridades estatales destacaron que el fortalecimiento de la infraestructura carretera y digital busca mejorar la competitividad de la frontera, facilitar el comercio internacional y generar nuevas oportunidades de inversión y empleo para la región.
4: Para Informe 24, Adrián López. 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
3: Tres hermanos menores de edad que viajaban sin la compañía de un adulto fueron resguardados por elementos de seguridad pública en Ciudad Obregón, en la central de autobuses, luego de que personal de la terminal solicitara el apoyo de las autoridades. Los menores viajaban procedentes de Los Mochis con destino a Hermosillo, situación que fue detectada por trabajadores de la central camionera, quienes dieron aviso a las corporaciones de seguridad. Los tres menores de 16, 14 y 8 años fueron puestos bajo resguardo por elementos municipales y trasladados a la unidad especializada de menores para su atención y protección. Se está estableció comunicación con sus tutores legales y se notificó a las autoridades competentes para dar seguimiento del caso conforme a los protocolos establecidos para la protección de niñas, niños y adolescentes. Con el motivo de la presente temporada de lluvias y ciclones tropicales, el gobierno del estado de Sonora, a través de la Coordinación Estatal de Protección Civil, informa que el estado cuenta con 144 refugios temporales distribuidos estratégicamente en los 72 municipios, con capacidad para atender a 23.424 personas, equivalentes a 5.996 familias en caso de ser necesario. Coordinación Estatal de Protección Civil mantiene un monitoreo permanente de las condiciones meteorológicas durante la temporada de lluvias y ciclones tropicales, con el propósito de coordinar de manera oportuna las acciones de prevención, auxilio y atención a la ciudadanía cuando las condiciones así lo requieran.
4: Para Informe 24, Saúl Rodríguez García. 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
2: Desde la redacción de Informe 24, estas son las noticias.
3: Como doloroso, inaudito y ofensivo hacia los mexicanos en Estados Unidos, calificó la presidenta de México, Claudia Sheinbaum, la difusión en redes sociales de un mensaje de la oposición donde se pedía a ICE hacer lo suyo cuando ella arribó a Estados Unidos la noche del pasado sábado para su asistencia a la final del Mundial 2026. Lo más lamentable, dijo, es que el empresario Ricardo Salinas Pliego retomara esa publicación para agredirla de esa forma, a lo que ya está acostumbrada, pero que en esta ocasión representa un insulto a los migrantes mexicanos, quienes todos los días trabajan por sus familias que viven allá y en México. Con una inversión de 181 mil millones de pesos a lo largo de este sexenio, el gobierno federal realizará 152 proyectos hospitalarios, de los cuales 50 serán nuevos hospitales, 47 ampliaciones y 55 sustituciones o mejoramiento, aseveró la presidenta Claudia Sheinbaum, lo cual supera de manera importante la construcción durante el periodo neoliberal. Durante la conferencia presidencial, el subsecretario de Salud, Eduardo Clark, detalló que con estos proyectos las camas sensibles del sector público de salud pasarán de 96.966 a 106.105, lo cual representa uno de los avances más importantes en los años recientes.
1: Para Informe 24, Joel Sánchez. 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
6: ¿Cómo están? Soy Claudia Mejía. Un nuevo episodio de Ya Oíste. En esta ocasión vamos a hablar de demencias y viene a mi cabeza cuando mi mamá de repente se le olvida algo de a qué vine, ya me va a dar el ice. Pero realmente pues es algo que decimos, ¿no? Comúnmente, y no sabemos si en realidad sea un factor para que nos dé algún tipo de demencia, ¿no? Y nada más lo decimos al aire, pero pues puede ser que sea más complejo que eso, ¿no? Entonces hoy tenemos a la doctora Cecilia Acosta, ella es neuróloga.
7: Hola Claudia, muy bien, muchas gracias por la invitación. Fíjate que es algo muy cotidiano, ¿no? Todos cuando tenemos esta tendencia a olvidar algo, siempre estamos pensando en una enfermedad como el Alzheimer. Uh-huh. Y resulta que nosotros que nos dedicamos a esto, que somos neurólogos y cotidianamente evaluamos pacientes, pues es un tema muy común, pero poco valorado por las personas, porque pensamos que es algo natural y normal, uh-huh, olvidar cosas en algún momento determinado.
6: Cuando vamos al refri decimos, ay, ¿ya que vine?
7: Sí, fíjate que también hay un tip. Hay un tip. Cuando yo voy al refri y voy a una cosa y no recuerdo, y me regreso y después me acuerdo, ahí diríamos que es algo natural, es okay, algo normal. Cuando no me vuelvo a acordar, ahí tenemos un foco rojo prendido.
6: Una red flag de aguas, ¿no?
7: Hay que evaluar esta parte. Y tal vez la principal sospecha no solo el olvido como tal, sino el impacto que tiene en nuestra vida diaria. Mm. ¿Cuántas veces me sucede? ¿Cuántas veces dejé de hacer una cosa porque lo olvidé? Y no es la primera vez, me está sucediendo cotidianamente, recurrentemente.
6: También es algo degenerativo, ¿no? Es como cuando decimos, ya estoy grande, ya se me están olvidando las cosas.
7: Fíjate que tocas un tema muy importante, la edad. Un tiempo, no hace mucho tiempo, todavía se utilizaban términos como la demencia senil. Y entonces se le atribuía al proceso de envejecimiento exclusivamente la pérdida de memoria. Y ahora sabemos que esos términos ya son obsoletos, no se utilizan. Y que puede haber personas que no tan seniles que puedan presentar síntomas relacionados con un deterioro cognitivo. De hecho, el término de demencia sigue siendo un término fuerte. Ha cambiado su nomenclatura en la actualidad. Hablamos de deterioro cognitivo. Y el deterioro cognitivo se puede presentar a cualquier edad. No necesariamente tendríamos que ser seniles, pero no todas las demencias son enfermedad de Alzheimer. Existen algunos tipos particulares, y las podríamos dividir en aquellas enfermedades que irremediablemente progresan y que tienen un carácter degenerativo. Y habrá algunos deterioros cognitivos que son secundarios, por ejemplo, un trastorno tiroideo. Okay. Obviamente lo más impactante son aquellas enfermedades en donde irremediablemente el paciente va perdiendo no solo su capacidad de memoria, su capacidad de lenguaje, la capacidad de reconocer personas, la capacidad de autocuidado. Y entonces ese tipo de enfermedades son realmente devastadoras porque van progresando y afectando no solo al que padece el problema, sino al entorno.
6: ¿Cómo llegamos a eso? O sea, ¿en algún momento todos podemos tener cierto tipo de deterioro?
7: Sí.
6: Ya en la adultez, en la vejez.
7: Sí.
6: ¿O cómo llegan las personas? ¿O es genético? ¿Cómo es?
7: Ok. Todos, por tener un cerebro, tenemos susceptibilidad. Tenemos un riesgo al nacer de poder tener cualquier enfermedad del sistema nervioso central, porque tenemos el órgano principal que es el cerebro. Pero si yo tengo un familiar directo con algún padecimiento, como este tipo de enfermedades degenerativas que van progresando con el tiempo, pues mi riesgo se incrementa. Pero si yo, aparte de tener este riesgo genético por tener un familiar directo enfermo, pero aparte yo soy diabético, hipertenso, tengo problemas con mi peso, tengo problemas auditivos y no escucho bien, o tengo malos hábitos, no hago dieta, no hago ejercicio. De hecho, en la actualidad sabemos, y eso ya está más que estudiado, el 56% de los pacientes que tienen alguna demencia degenerativa tipo Alzheimer, por ejemplo, el 56% puede ser prevenible.
6: ¿Cómo es vivir con demencia?
7: Imagina que una persona no sepa dónde vive, quién es, en dónde está, que olvide quién es su esposo, sus hijos, y que aparte no pueda tener una posibilidad de sobrevivir y que dependa de terceros para eso. No son capaces de bañarse porque olvidan cómo bañarse, olvidan cómo ponerse la ropa, se llaman apraxias, olvidan todo este acto motor de ponerte una camiseta, un pantalón, cómo ir al baño. Y todas estas cuestiones van a generar una dependencia de terceros, y que el que cuida pues va a tener que hacer todas esas actividades para poder mejorar la calidad de vida de los pacientes. La invitación es que nos volteemos a ver y identifiquemos, ¿no? Y a veces mucha gente se asusta, porque he tenido pacientes que dicen: doctora, se me olvidan las cosas. Y a veces puede suceder que estén deprimidos, que no duerman bien, que tengan ansiedad, y la ansiedad provoca problemas de concentración. Entonces los tranquilizamos, los evaluamos y concluimos. Pero en algunos casos, pues obviamente no son conscientes de lo que sucede, y en la mayoría nosotros podríamos decir: me está fallando esto, voy a hacerme evaluar, porque aparte pues tengo malos hábitos, y a veces el que nos corrijan esos malos hábitos cuesta mucho trabajo, y a veces haciendo eso es suficiente pues para poder, digamos que retomar nuestra vida normal sin que estemos en peligro de desarrollar algún tipo de demencia.
6: Como profesional de la salud, ¿qué les dirías a las familias que están enfrentando esto?
7: Fíjate que sí es un tema muy difícil. Primero es la cuestión de la aceptación. Generalmente el familiar es el más renuente a pensar que algo está pasando, y hay una especie de negación inicial. ¿Qué se tiene que hacer? Bueno, el cuidador tiene que entender qué es lo principal: dormir bien, comer bien, para que pueda sentirse fuerte para cuidar a una persona que requiere el cuidado como el de un niño. ¿Qué decirle a un cuidador? Primero, que la enfermedad es crónica y progresiva, y que irremediablemente va a tener esta progresión, y conforme pasan las etapas de evolución va a haber un mayor impacto en la dependencia de terceros para sobrevivir, y por lo tanto que el paciente tiene que irse programando y dosificando, y que tiene que generar una red de apoyo. A veces es la misma familia la red de apoyo. Hacer fuerte al cuidador, darle la información para que cuando suceda alguna complicación puedan resolver inmediatamente.
6: Aunque, por ejemplo, la familia lo sepa, siempre hay contextos complicados, ¿no?
7: Sí.
6: Entonces no es como que así ya lo sé, voy a ayudar, voy a ver, nos vamos a organizar. No siempre pasa.
7: Fíjate que yo lo que hago es reunir a la mayoría de las personas que pudieran estar en contacto directo para decirles: ustedes, estamos en un barco y vamos a remar siempre para el mismo lado. Porque no sé si te ha pasado, Claudia, que hay personas que tienen diferentes formas de pensar.
6: Sí.
7: Y entonces dicen: no, es que yo creo que mejor no le des medicamento porque eso creo que no. Y yo, me da miedo que le des esto porque fulanita le dio tal. Entonces hay una serie de opiniones que lo único que pasa es que todo el mundo se confunda. Y por eso nosotros tenemos que estar ahí como llevando la batuta. Esto se hace, cuiden esto, trabajen en eso. Doctor, es que tengo miedo porque este medicamento leí tal cosa. No tengas temor. Vamos a trabajarlo, vamos a hacerlo. Y si todos remamos por el mismo rumbo, entonces no va a haber esta familia fragmentada, fracturada, porque todos tienen opiniones diferentes. Y el único que pierde es el paciente. En la actualidad, los servicios de salud en el ISSSTE se han abierto para que el paciente, independientemente del lugar donde vive, si él tiene una necesidad por un trastorno de memoria, pueda acudir en el servicio de neurología donde esté disponible, independientemente de la zona. esto del programa de salud mental es maravilloso.
6: El correo es saludmental@iste.gob.mx. Doctora Cecilia, muchísimas gracias. Fue muy tranquilizadora, yo creo que para varias personas que nos están escuchando.
7: Sí, Claudia, yo te agradezco mucho que toques estos temas porque son de tanta relevancia y tanta importancia que yo aprecio mucho.
6: Muchísimas gracias, doctora.
7: Gracias a ti, Claudia. Saludos a tu audiencia.
6: Gracias. Ella es la doctora Cecilia Acosta. Yo soy Claudia Mejía. Nos vemos en un siguiente episodio. Bye.
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1: El informe del tiempo para este día se contará con una temperatura máxima de 33 grados y una mínima de 29 grados centígrados. El cielo estará soleado con una humedad de hasta el 75%. Para hoy no hay posibilidades de lluvia. El viento se prevé en dirección variable de 20 a 30 kilómetros por hora, con posibles ráfagas de 40, 50 o 60 kilómetros por hora, lo que indica que este día estará el puerto cerrado para todo tipo de navegación dadas las condiciones climatológicas. Amanecerá a las 5 de la mañana con 36 minutos y la puesta de sol será a las 7 con 42 minutos de la tarde. La primera bajamar fue a las 4 con 7 minutos de la mañana y la siguiente bajamar a las 5 con 11 minutos de la tarde. La primera pleamar será a las 11 con 8 minutos de la mañana y la siguiente pleamar a las 10 con 44 minutos de la noche. Hoy tendremos un total de 14 horas y 55 minutos de sol, mientras que el coeficiente de mareas será de 61, lo que indica que tendremos un promedio medio. Esto se debe a que la luna se encuentra entre las fases de cuarto menguante y luna nueva. Se recomienda implementar medidas de seguridad a todo tipo de navegación.
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0: ¿Cómo están? Soy Claudia Mejía. Un nuevo episodio de Ya Oíste. En esta ocasión vamos a hablar de demencias y viene a mi cabeza cuando mi mamá de repente se le olvida algo de a qué vine, ya me va a dar el ice. Pero realmente pues es algo que decimos, ¿no? Comúnmente, y no sabemos si en realidad sea un factor para que nos dé algún tipo de demencia, ¿no? Y nada más lo decimos al aire, pero pues puede ser que sea más complejo que eso, ¿no? Entonces hoy tenemos a la doctora Cecilia Acosta, ella es neuróloga.
5: Hola Claudia, muy bien, muchas gracias por la invitación. Fíjate que es algo muy cotidiano, ¿no? Todos cuando tenemos esta tendencia a olvidar algo, siempre estamos pensando en una enfermedad como el Alzheimer. Uh-huh. Y resulta que nosotros que nos dedicamos a esto, que somos neurólogos y cotidianamente evaluamos pacientes, pues es un tema muy común, pero poco valorado por las personas, porque pensamos que es algo natural y normal, uh-huh, olvidar cosas en algún momento determinado.
0: Cuando vamos al refri decimos, ay, ¿ya que vine?
5: Sí, fíjate que también hay un tip. Hay un tip. Cuando yo voy al refri y voy a una cosa y no recuerdo, y me regreso y después me acuerdo, ahí diríamos que es algo natural, es okay, algo normal. Cuando no me vuelvo a acordar, ahí tenemos un foco rojo prendido.
0: Una red flag de aguas, ¿no?
5: Hay que evaluar esta parte. Y tal vez la principal sospecha no solo el olvido como tal, sino el impacto que tiene en nuestra vida diaria. Mm. ¿Cuántas veces me sucede? ¿Cuántas veces dejé de hacer una cosa porque lo olvidé? Y no es la primera vez, me está sucediendo cotidianamente, recurrentemente.
0: También es algo degenerativo, ¿no? Es como cuando decimos, ya estoy grande, ya se me están olvidando las cosas.
5: Ah, fíjate que tocas un tema muy importante, la edad. Un tiempo, no hace mucho tiempo, todavía se utilizaban términos como la demencia senil. Y entonces se le atribuía al proceso de envejecimiento exclusivamente la pérdida de memoria. Y ahora sabemos que esos términos ya son obsoletos, no se utilizan. Y que puede haber personas que no tan seniles que puedan presentar síntomas relacionados con un deterioro cognitivo. De hecho, el término de demencia sigue siendo un término fuerte. Ha cambiado su nomenclatura en la actualidad. Hablamos de deterioro cognitivo. Y el deterioro cognitivo se puede presentar a cualquier edad. No necesariamente tendríamos que ser seniles, pero no todas las demencias son enfermedad de Alzheimer. Existen algunos tipos particulares y las podríamos dividir en aquellas enfermedades que irremediablemente progresan y que tienen un carácter degenerativo. Y habrá algunos deterioros cognitivos que son secundarios, por ejemplo, un trastorno tiroideo. Okay. Obviamente lo más impactante son aquellas enfermedades en donde irremediablemente el paciente va perdiendo no solo su capacidad de memoria, su capacidad de lenguaje, la capacidad de reconocer personas, la capacidad de autocuidado. Y entonces ese tipo de enfermedades son realmente devastadoras porque van progresando y afectando no solo al que padece el problema, sino al entorno.
0: ¿Cómo llegamos a eso? O sea, ¿en algún momento todos podemos tener cierto tipo de deterioro?
5: Sí.
0: Ya en la adultez, en la vejez.
5: Sí.
0: ¿O cómo llegan las personas? ¿O es genético? ¿Cómo es?
5: Okay. Todos, por tener un cerebro, tenemos susceptibilidad. Tenemos un riesgo al nacer de poder tener cualquier enfermedad del sistema nervioso central, porque tenemos el órgano principal que es el cerebro. Pero si yo tengo un familiar directo con algún padecimiento, como este tipo de enfermedades degenerativas que van progresando con el tiempo, pues mi riesgo se incrementa. Mm. Pero si yo, aparte de tener este riesgo genético por tener un familiar directo enfermo, pero aparte yo soy diabético, hipertenso, tengo problemas con mi peso, tengo problemas auditivos y no escucho bien, o tengo malos hábitos, no hago dieta, no hago ejercicio. De hecho, en la actualidad sabemos, y eso ya está más que estudiado, el 56% de los pacientes que tienen alguna demencia degenerativa tipo Alzheimer, por ejemplo, el 56% puede ser prevenible.
0: ¿Cómo es vivir con demencia?
5: Imagina que una persona no sepa dónde vive, quién es, en dónde está, que olvide quién es su esposo, sus hijos, y que aparte no pueda tener una posibilidad de sobrevivir y que dependa de terceros para eso. No son capaces de bañarse porque olvidan cómo bañarse, olvidan cómo ponerse la ropa, se llaman apraxias, olvidan todo este acto motor de ponerte una camiseta, un pantalón, cómo ir al baño. Y todas estas cuestiones van a generar una dependencia de terceros, y que el que cuida pues va a tener que hacer todas esas actividades para poder mejorar la calidad de vida de los pacientes. La invitación es que nos volteemos a ver y identifiquemos, ¿no? Y a veces mucha gente se asusta, porque he tenido pacientes que dicen, doctora, se me olvidan las cosas. Y a veces puede suceder que estén deprimidos, que no duerman bien, que tengan ansiedad, y la ansiedad provoca problemas de concentración, entonces los tranquilizamos, los evaluamos y concluimos. Pero en algunos casos, pues obviamente no son conscientes de lo que sucede, y en la mayoría nosotros podríamos decir, me está fallando esto, voy a hacerme evaluar, porque aparte pues tengo malos hábitos, y a veces el que nos corrijan esos malos hábitos cuesta mucho trabajo, y a veces haciendo eso es suficiente pues para poder, digamos que retomar nuestra vida normal sin que estemos en peligro de desarrollar algún tipo de demencia.
0: Como profesional de la salud, ¿qué les dirías a las familias que están enfrentando esto?
5: Fíjate que sí es un tema muy difícil. Primero es la cuestión de la aceptación. Generalmente el familiar es el más renuente a pensar que algo está pasando, y hay una especie de negación inicial. ¿Qué se tiene que hacer? Bueno, el cuidador tiene que entender qué es lo principal. Dormir bien, comer bien, para que pueda sentirse fuerte para cuidar a una persona que requiere el cuidado como el de un niño. ¿Qué decirle a un cuidador? Primero, que la enfermedad es crónica y progresiva, y que irremediablemente va a tener esta progresión, y conforme pasan las etapas de evolución va a haber un mayor impacto en la dependencia de terceros para sobrevivir, y por lo tanto que el paciente tiene que irse programando y dosificando, y que tiene que generar una red de apoyo. A veces es la misma familia la red de apoyo. Hacer fuerte al cuidador. Uh-huh. Darle la información para que cuando suceda alguna complicación puedan resolver inmediatamente.
0: Aunque, por ejemplo, la familia lo sepa, siempre hay contextos complicados, ¿no?
5: Sí.
0: Entonces no es como que, así ya lo sé, voy a ayudar, voy a ver, nos vamos a organizar. No siempre pasa.
5: Fíjate que yo lo que hago es reunir a la mayoría de las personas que pudieran estar en contacto directo para decirles, ustedes, estamos en un barco y vamos a remar siempre para el mismo lado. Porque no sé si te ha pasado, Claudia, que hay personas que tienen diferentes formas de pensar.
0: Sí.
5: Y entonces dicen, no, es que yo creo que mejor no le des medicamento porque eso creo que no. Y yo me da miedo que le des esto porque fulanita le dio tal. Entonces hay una serie de opiniones que lo único que pasa es que todo el mundo se confunda. Y por eso nosotros tenemos que estar ahí como llevando la batuta. Esto se hace, cuiden esto, trabajen en eso. Doctor, es que tengo miedo porque este medicamento leí tal cosa, no tengas temor. Vamos a trabajarlo, vamos a hacerlo. Y si todos remamos por el mismo rumbo, entonces no va a haber esta familia fragmentada, fracturada, porque todos tienen opiniones diferentes. Y el único que pierde es el paciente. En la actualidad, los servicios de salud en el ISSSTE se han abierto para que el paciente, independientemente del lugar donde vive, si él tiene una necesidad por un trastorno de memoria, pueda acudir en el servicio de neurología donde esté disponible, independientemente de la zona. Esto del programa de salud mental es maravilloso.
0: El correo es saludmental@iste.gob.mx. Doctora Cecilia, muchísimas gracias. Fue muy tranquilizadora, yo creo que para varias personas que nos están escuchando.
5: Sí, Claudia, yo te agradezco mucho que toques estos temas porque son de tanta relevancia y tanta importancia que yo aprecio mucho.
0: Muchísimas gracias, doctora.
5: Gracias a ti, Claudia. Saludos a tu audiencia.
0: Gracias. Ella es la doctora Cecilia Acosta. Yo soy Claudia Mejía. Nos vemos en un siguiente episodio. Bye.
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0: 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Le respondí yo muy triste, el patrón se lo llevó. 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

Hola, ¿qué tal, amigos? Muy buenos días, pero muy buenos días tengan todos ustedes este miércoles 22 de julio. Ahí vamos ya casi culminando el mesecito de julio. Qué rápido, ya se van los meses. Bueno, por lo pronto nosotros ya estamos al aire. Bienvenidos, como siempre, a un programa más de su noticiero de prestigio de Informe 24. Les saludamos, le decimos gracias por estar aquí con nosotros, por acompañarnos a esta hora en que estamos llevándole la información más completa de carácter estatal y nacional. Y claro, con las noticias locales a través de Informe 24, en esta su primera emisión y transmitiendo desde Puerto Peñasco, le decimos muy buenos días. Les saludo con mucho gusto, mi nombre es Ricardo Chávez y me acompaña en los controles técnicos Ángel Castro. Así que oiga, no se vaya, quédese con nosotros, escúchenos a través de su aparato receptor, ya que como siempre le tenemos lo más completo en la noticia. Y bien, pues antes de iniciar con la información, le recuerdo que el 638-383-4141 se encuentra disponible para cualquier queja o denuncia ciudadana. De igual forma, es el mismo número de servicio para WhatsApp. También síganos en las redes sociales, estamos como La Bestia Grupera Puerto Peñasco y nuestra página oficial de Informe 24. En esas vías de comunicación usted podrá estar enterado de todo lo que acontece en nuestro puerto, en nuestro estado, en nuestro México y en el mundo entero. Así es que para que esté atento a las noticias, también le invitamos a que le dé clic ahí a www.audiorama.mx. Ahí tendrás acceso a toda la información y el entretenimiento que la 93.5 tiene para ti. Así es que dale vueltas a perilla y sintoniza tu programa favorito. Son las 7:07 de la mañana y así iniciamos la información. ¿Y qué dicen los diferentes encabezados?

0: instala OMAPAS bomba en nuevo pozo número 9 para reforzar el suministro de agua en Puerto Peñasco. Control canino mantendrá guardia durante el periodo vacacional también aquí en Puerto Peñasco. Cierran temporalmente el paso vehicular por el río San Miguel por las tormentas que se han presentado en aquellos lugares.
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0: El clima para Puerto Peñasco, y es que en estos momentos estamos a 30 grados centígrados. Hay una sensación térmica de 34 grados centígrados. Se espera un cielo soleado. La temperatura máxima alcanzará los 34 grados centígrados. Habrá humedad del 75%, viento de 13 kilómetros por hora. Pero para el día de hoy tendremos una máxima de 34 grados centígrados con una mínima de 30. Para mañana, jueves 23, la máxima será de 35 grados centígrados. En la máxima y la mínima quedará en 30 también. El resto de la semana así se mantendrá igual. 35 grados centígrados en la máxima y 30 en la mínima. Y para que extreme sus precauciones. Por lo pronto le comento que el día de hoy, miércoles 22 de julio, amaneció en Puerto Peñasco a las 5:43 de la mañana. La puesta del sol será a las 7:37 de la tarde. En el gráfico de pleamares y bajamares podemos observar que la primera bajamar fue a las 2:14 de la mañana. La siguiente bajamar será a las 4:17 de la tarde. La primera pleamar será a las 10:02 de la mañana y la siguiente pleamar a las 8:48 de la noche. Y es que el nivel del agua está subiendo en estos momentos. La pleamar será dentro de 3 horas y 13 minutos. Y es que hasta la puesta del sol de las 7:37 de la tarde ya habremos tenido un total de 13 horas y 53 minutos de sol. El tránsito solar será a las 12:40 de la tarde. Hoy comenzamos el día con un coeficiente de mareas de 39, un valor alto, lo que significa que la amplitud diferencia entre la pleamar y la bajamar, que será más baja que en otras ocasiones, y también las corrientes serán pequeñas. A mediodía el valor del coeficiente de mareas desciende hasta 38 para acabar el día con un coeficiente de mareas de 37. Esto tomando como referencia la bajamar media inferior, las alturas de las mareas de hoy son de 1.4 metros, 3.1 metros, 2.3 metros y 2.6 metros. Pero podemos comparar estos niveles con la pleamar máxima registrada en las tablas de mareas de Puerto Peñasco. Oiga, y es que el gráfico muestra la progresión del coeficiente de marea durante el mes de julio, ¿verdad? Grandes mareas representan, pues, grandes mareas representan bastante, pues, esos valores nos dan una visión aproximada de la amplitud de las mareas previstas en Puerto Peñasco. Y que grandes coeficientes conllevan grandes pleamares y bajamares y se suelen producir grandes corrientes y movimientos de fondo marino, pero recuerda que esta amplitud de las mareas puede verse muy afectada por los efectos meteorológicos y que siempre debes de consultar el estado del tiempo, los pronósticos del viento y la predicción de los oleajes antes de salir de pesca o tener alguna actividad en el mar. Oiga, pues hay que estar muy al pendiente de toda la información que esté emitiendo Protección Civil Municipal, así como Protección Civil en el estado, ya que se están presentando, pues, bastantes escurrimientos de agua en las carreteras, en diversos municipios, para que tenga usted precaución si va a viajar en carretera, pues tenga mucho cuidado, y si va a Nogales, con más razón, ¿no? Es que hay que estar con mucha precaución. Bueno, este es el clima para los municipios del estado de Sonora. Pero ¿cómo está el clima en México? Escuchemos al Servicio Meteorológico Nacional.
2: El Servicio Meteorológico Nacional de la CONAGUA le informa el pronóstico del tiempo. Para hoy, 22 de julio de 2026, el monzón mexicano en el noroeste del territorio nacional, canales de baja presión en el interior de México, una circulación ciclónica y vaguadas en niveles medios y altos de la atmósfera además de la onda tropical número 20, que se desplazará sobre el sureste mexicano, originarán lluvias puntuales muy fuertes en Jalisco, Colima, Michoacán y Guerrero, así como chubascos y lluvias fuertes, acompañadas con descargas eléctricas en el oriente, centro, sur y sureste de la República Mexicana, incluida la península de Yucatán, y con posible caída de granizo en estados del noroeste y occidente del país. Asimismo, persistirá el ambiente caluroso a muy caluroso sobre entidades del norte del territorio mexicano, estados del litoral del Pacífico y del Golfo de México, además de la península de Yucatán. Finalmente, a partir de este día, inicia una onda de calor en Baja California Sur y Sonora,

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5: Bien, pues ya regresamos, son las 7:18 de la mañana, ahora nos adentramos a la información de carácter local, no sin antes darle las recomendaciones que emite la Secretaría de Salud al respecto de los cuidados que debemos de tener ante estos cambios de clima. Hay que cuidarse mucho, hay que proteger a los más vulnerables en casa, que son los niños y los adultos mayores. Oiga, y bueno, también como todos los días no nos cansamos, ¿verdad?, de mandarle un fuerte saludo a toda la comunidad rocaportense de parte de este equipo de Informe 24, que con mucho gusto trabajamos para llevarle la información hasta allá, hasta casita, hasta donde te encuentras en estos momentos, si estás acostadita, acostadito, estás tomando cafecito, te estás preparando para irte a la chamba, donde quiera que estés, recibe un fuerte saludo. Así a todos nuestros amigos, los pescadores, policías, taxistas, veladores, vendedores ambulantes, a todos ellos un saludote muy fuerte, así a todas las dependencias también de aquí, oficinas, y a toda la gente bonita de este bello puerto, a la gente que viaja en carretera también, deseándole lo mejor, que manejen con precaución, hay mucha agua, muchos vados en varios municipios, así que hay que cuidarse, protegerse. Oiga, y también queremos mandarle un fuerte saludo hasta allá, hasta aquel rinconcito de Unión Juárez, aquel ladito de Tapachula, Chiapas, a la familia Nieto Regalado, que todos los días se reporta. Pues ahí está el saludo para Tepic, Nayarit, también a la familia Chávez, que ya se está reportando, saludo muy fuerte para nuestros hermanos vecinos de aquí, que se reportan a cada rato, de vecinos de Sonoita, ahí está el saludo muy fuerte, gracias por reportarse, para la gente bonita de el Golfo de Santa Clara, que ya también está mandando sus mensajitos, también está el saludote muy fuerte, y así para todos nuestros amigos de Cananea, Guaprieta, Navojoa y Tijuana, que ya se reportaron. Dios los bendiga, y ahora sí, vámonos a la información de carácter local. Oiga, le comentábamos al principio de la nota que Omapas, pues instala Omapas bomba en el nuevo pozo número 9. El organismo operador municipal de agua potable, alcantarillado y saneamiento, Omapas, continúa fortaleciendo la infraestructura hidráulica del municipio con la instalación de la bomba del nuevo pozo número 9, ubicado en el ejido Kennedy, obra que permitirá pues incrementar el volumen de agua que se incorpora a la red de distribución. Bueno, y durante un recorrido por el lugar, el director técnico del organismo, Heberto Reina, informó que el pozo fue perforado recientemente y tras realizar el aforo correspondiente se confirmó una capacidad de 90 litros por segundo. El funcionario explicó que actualmente se trabaja en instalaciones del equipo de bombeo diseñado para operar con esa capacidad, así como pues en la infraestructura eléctrica necesaria para su funcionamiento. Detalló que el pozo tiene una profundidad cerca de los 600 pies, lo que permitió pues encontrar un acuífero con mayor disponibilidad de agua. Una vez que la Comisión Federal de Electricidad concluya la conexión del servicio, el nuevo pozo podrá incorporarse pues al acueducto elegido Kennedy, incrementando pues la producción del organismo de alrededor de las 6:30 a más de 700 litros por segundo, fortaleciendo pues el abastecimiento por la población. A ver, aquí va a ser alrededor de 6:30 a más de 700 litros, sí, está bien. Heberto Reina destacó que este pozo representa una obra estratégica, ya que el anterior dejó pues de operar hace aproximadamente 10 años tras presentar falla en la, pues en la administración pasada. Explicó que fue necesario realizar nuevos estudios y reubicar la perforación a unos 400 metros de distancia para garantizar pues una mejor extracción del recurso. Asimismo, anunció que por instrucciones del presidente municipal Alejandro Verdugo Angulo, una vez concluida esa obra, iniciará de inmediato los trabajos de perforación del pozo número 8. Esto con el objetivo de seguir incrementando la disponibilidad de agua para Puerto Peñasco. Ya finalmente, el director técnico señaló que la prioridad del gobierno municipal y de Omapas es garantizar que las familias cuenten con el vital líquido, especialmente durante la temporada de mayor demanda. Indicó que la encomienda del alcalde Alejandro Verdugo es continuar impulsando acciones que permitan mejorar el servicio y atender pues una de las principales necesidades de la población, que es el agua. Bueno, y confiado en que con la entrada en operación de este nuevo pozo y los proyectos que siguen en marcha, el municipio tendrá pues un mayor margen para enfrentar la temporada de verano y fortalecer el suministro de agua potable.
6: Pues ahorita ya después de la forada del pozo, nos dio 90 litros por segundo en el aforo. Se diseñó la bomba se está instalando una bomba para 90 litros por segundo. Ya ahorita están trabajando en la instalación de la bomba. Esperemos que esté en esta semana lista, bajo las condiciones de Comisión Federal, que nos caliente la línea nomás para echar a volar el pozo. Estamos hablando de un pozo de alrededor de 600 pies de profundidad. Nos estamos yendo bastante profundo para poder encontrar un mantos de acuífero mucho más fuertes en agua. Tenemos bastante agua. Este pozo, vas a dar cuenta que va a reforzar. Ahorita tenemos alrededor de entre 630 y 150 litros por segundo lo que traemos ahorita. Este pozo va a reforzar, vamos a llegar alrededor de los 700 litros por segundo, pasándonos poquito de los 700 litros por segundo. Ahorita cuando más lo ocupa nuestra ciudadanía, este pozo lo estamos equipando con un apoyo de nuestro presidente. Nos está apoyando en el equipamiento. Ya metí lo que es la línea nueva, es una línea nueva de 6 postes con su transformador, su arrancador, motor nuevo, todo. Estamos listos para echarlo a volar más tardar la próxima semana, ¿no? Pero si nos va bien, esta semana terminamos todo, y si Comisión Federal nos hace el favor de conectar rápido, este pozo está dentro de la red del acueducto del Kenny muy pronto, ¿no? Y ya con esto damos un respiro, podemos decir, a la escasez de agua que tiene Puerto Peñasco, ¿no? Uh-huh. Inmediatamente dentro de esto, la orden de nuestro presidente es perforar el pozo 8, que ya está la perforadora aquí. La empezamos en esta semana la perforación. Esta es la empresa que anda ahorita en la instalación. Es una empresa contratada por el organismo, ¿no? Y aquí andamos supervisando que todo esté lo mejor posible, ¿no? Mira, este pozo tiene fuera de servicio hace 10 años. 10 años lo perforaron y se le fue una bomba a las administraciones pasadas. Este pozo no tenía otra vez, tenía que ser nuevo totalmente. Lo reubicamos, hicimos el estudio. Aquí en esta parte aquí nos dio el agua suficiente, un poquito más retirado de las áreas de los otros pozos por cuestión del se derrumba en la parte interior de la tierra, se derrumba de la misma extracción del agua junto con arena que va saliendo, se va derrumbando. Nos fuimos un poquito más retirado, alrededor de unos 400 metros nos retiramos del área. Okay. Y ahorita estamos ya en esta perforación. Este pozo, va de cuenta que nos va a reforzar al abastecimiento, nos va a ayudar mucho, y aparte que es necesario ahorita, como estamos en la necesidad del pueblo ahorita, ¿no? Como te dije, dependemos de Comisión Federal, porque okay, esta instalación va a quedar ahora mismo, en la noche, ahorita queda instalada la bomba, Mañana ya estamos con la entrega de lo que es la obra eléctrica, y inmediatamente irnos con los trámites con Comisión Federal para estar en tiempo y forma para, si es posible, en esta semana queda, si la Comisión nos ayuda, si no, estamos expuestos a lo que nos ordene Comisión Federal, ¿no?
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5: Avanzamos con más información, 7:27 de la mañana. Control Canino mantendrá guardia durante el periodo vacacional aquí en Puerto Peñasco, aunque las campañas de esterilización fueron suspendidas temporalmente por el periodo vacacional. El área de control canino de la Coordinación Municipal de Salud continuará brindando atención a la ciudadanía mediante guardias permanentes. Así lo informó el responsable del programa, Francisco Gastelum Pacheco. Explicó que seguirán atendiendo reportes de emergencia, rescate de animales y solicitudes de apoyo por parte de la población. El funcionario señaló que durante esta temporada se han recibido reportes de mascotas abandonadas por familias que salen de vacaciones, por lo que hizo un llamado a la ciudadanía a no dejarlas solas y, en caso de ausentarse, encargarlas con personas de confianza. Asimismo, indicó que se han incrementado los casos de perros con golpes de calor, por lo que recomendó pues mantenerlos siempre con suficiente agua y en un lugar con sombra. Gastelum Pacheco destacó que la instrucción del presidente municipal Alejandro Verdugo Angulo es mantener la atención a la población aún durante las vacaciones. Agregó que las campañas de esterilización y aplicación de medicamentos contra garrapatas y pulgas se reanudará una vez que concluyan las vacaciones escolares. Invitó a la comunidad a seguir cuidando a sus mascotas como parte de la familia.
8: Nosotros

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0: Bien, pues ya regresamos, son las 7:33 de la mañana, avanzamos con más información de carácter local, pero antes, déjame preguntarte algo, ¿necesitas un cambio de lentes? 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Continuamos con más información de carácter local. Oiga, ya va a ser permanente el retiro de vehículos chatarras en las vías públicas, yunques y talleres. La síndico procurador del ayuntamiento, Rosario Marlene Vega Grijalva, informó que el programa de retiro de vehículos chatarra de la vía pública se mantendrá de manera permanente como parte de las acciones para recuperar espacios públicos, mejorar la imagen urbana y reforzar la seguridad en las colonias del municipio. Explicó que esta estrategia surgió a raíz de la constante solicitud de la ciudadanía, quienes han denunciado la presencia de automóviles abandonados, así como la invasión de calles y banquetas que pues dificultan el libre tránsito. La funcionaria detalló que durante el arranque del programa se visitaron 4 yunques y 6 talleres mecánicos, cuyos propietarios fueron notificados y mostraron una respuesta favorable. Incluso señaló que varios comenzaron a retirar unidades desde el mismo día de la visita y solicitaron el apoyo del ayuntamiento para la recolección de basura y limpieza de los espacios intervenidos. También agregó que en la mayoría de los casos se otorgó un plazo de una semana para realizar las maniobras, mientras que un establecimiento solicitó 2 semanas debido a la cantidad de vehículos que mantiene en resguardo. La Vega Grijalva destacó que la respuesta ciudadana ha sido muy positiva, al grado de que el WhatsApp de sindicatura ha recibido alrededor de 25 reportes adicionales sobre vehículos abandonados en diferentes sectores de Puerto Peñasco. Y asimismo explicó que el operativo se realiza en coordinación con Catastro, Desarrollo Urbano y Servicios Públicos, así como Ecología e Inspección y Vigilancia, verificando que previamente la situación legal de cada espacio antes de intervenir se ha garantizado que todas las acciones se desarrollen conforme a la ley. Bueno, ya finalmente la síndico procurador hizo un llamado a la ciudadanía para sumarse a este esfuerzo y mantener limpios los espacios públicos y privados. Señaló que el ayuntamiento continuará trabajando en la recuperación de calles y banquetas, pero enfatizó que la conservación de una ciudad ordenada también depende de la participación de los habitantes. La limpieza de Puerto Peñasco es tarea de todos. Nosotros estamos haciendo nuestra parte, pero también es importante que cada ciudadano mantenga en buen estado su propiedad y evite convertir los espacios públicos en depósitos de vehículos o basura. Así lo dijo la síndico.
1: Fíjate que nace al igual que el otro programa de liberación de calles derivado de invasiones. Esto se da por solicitudes de ciudadanos, es decir, la obstrucción en la vía pública puede dar pie a que el titular del predio adyacente pues no puede ingresar a su domicilio de la manera como debería de serlo. Entonces, se generaron solicitudes en inicio por las invasiones de terceros y de ahí saltó en algún momento la solicitud de ciudadanos para liberar espacios públicos por la obstrucción de carros abandonados. Empieza así. Y una tercera parte fue solicitudes de ciudadanos que viven alrededor de yonques o talleres mecánicos, y esta es una tercera pues fase de ese inicio de liberación de espacios públicos de Puerto Peñasco. Mira, este primer arranque tuvimos la visita a 4 yonques, 6 talleres. Ajá, tenemos al momento una base de datos de 10 personas ya contactadas. Ya establecimos comunicación con ellos directamente. Fuimos hasta los lugares y tratamos en primera instancia de hacer conciencia, ¿no? Decirles que pues tanto es importante para nosotros el rubro, el trabajo que ellos están desempeñando, porque es como cualquier otro respetable. Sin embargo, el utilizar espacios públicos como avenidas, pues es también parte de las responsabilidades del ayuntamiento mantenerlos limpios. Entonces tratamos de concientizar un poco, hablamos la verdad. Es que la aceptación fue muy buena, fue una interacción muy muy buena, porque son ciudadanos, eso hay que también contemplarlo. Ellos son tan importantes que como cualquier tipo de trabajo que se esté realizando aquí en este puerto y sea parte de la economía. Entonces hubo buena aceptación, de hecho ya tenemos fotografías por ahí que nos han estado mandando. El mismo día que fuimos con ellos empezaron a hacer la limpieza. Sí nos están pidiendo auxilio y apoyo en alguno de los casos. Nos comentaban, denos chance de arrancar, nosotros acomodamos, pero apóyenos con la cuestión de basura, apóyenos con la cuestión al igual que con la liberación de calles por invasión de terceros. Alguna maquinaria que les pueda ayudar para el raspado de calles donde haya estado mucho tiempo un vehículo. Y lo vamos a hacer, estamos haciendo las gestiones y entablar, al final de cuentas te comento, el trabajo es de todos, ciudadanos, empleados, empleadores y ayuntamiento, para que pues la visión de Puerto Peñasco sea diferente. Cuando iniciamos nosotros en la administración, Ricardo, había una necesidad enorme de subsanar la recolección de basura. Entonces, ya con el equipo adquirido por Omislim, ya con las rutas más específicas, yo creo que la parte de la basura doméstica ya sea mejorado. Sin embargo, después de la basura doméstica, de la recolección que pueda hacer Omislim, pues está la parte de, también como ciudadanos, la parte de limpieza de nuestras banquetas, la limpieza de no tener carros abandonados en la vía pública, si es un yonque, pues mantener en orden el espacio. Entonces, pues ahí vamos, la verdad muy contentos por la aceptación. De esos 10 que yo te menciono, aparte existen, porque estuvimos dejando mediante las personas que nos dieron publicidad, alrededor de 25 notificaciones a nuestro WhatsApp. Todas las personas que compartieron la publicación, les dejábamos el WhatsApp de sindicatura y hay alrededor de 25 solicitudes.
0: Para Informe 24, Ricardo Chávez. Bueno, pues ahí está la información para todas aquellas personas que mantienen carros ya en desuso, que ya no sirven y que ya están chatarra. Pues vendan, hombre, llévelo al yunque, le dan 3, 4 mil pesos por el carro, ¿para qué lo quiere ahí si ya no sirve? ¿Verdad? Si hay manera de rescatarlo, pues arréglelo, ¿verdad? Pero si ya no sirve, pues es un foco de infección. ¿Para qué quiere que le pique un animal a uno de sus hijos o algo? Ya ve que los niños luego andan metiéndose a esos lugares. Así es que, mire, deshágase de esas cosas que ya no sirven, porque si no el gobierno los va a ir a quitar, ¿eh? La verdad, para todos los yunques y los talleres, pues también hay que hacer conciencia, pues hay muchos talleres que tienen sus carros acomodaditos, pero hay muchos que los tienen regados por todos lados, la verdad, atravesados en la calle, y la verdad, sí. Hay que tener en pie, en pendiente esta información y no echarla en saco roto, ¿verdad? Porque si andan pues recorriendo las calles, notificando a las personas que tienen carros abandonados fuera de su domicilio. Bueno, continuamos con más información. Protección Civil atendió 31 servicios de emergencia. Es que la Dirección de Protección Civil y Bomberos de Puerto Peñasco brindó un total de 31 servicios de emergencia durante la última semana. Así lo informó el jefe de bomberos, Francisco Rancés Romo Trasviña. Entre las atenciones destacaron 7 accidentes vehiculares, además del combate al incendio registrado en el relleno sanitario, en el cual continúa bajo control y con labores permanentes para su total extinción. El funcionario detalló que durante la semana no se registraron incendios de vivienda ni siniestros de gran magnitud dentro de la ciudad. Entre los hechos más relevantes, mencionó una volcadura ocurrida frente a una institución bancaria en la colonia Benito Juárez, así como un choque registrado frente a la tienda Sam.

0: incendio del relleno sanitario, Romo Trasviña informó que las labores iniciaron desde el pasado sábado y continúan con el apoyo de diversas dependencias municipales. Señaló que el siniestro pues presenta un avance aproximado del 50% en su control, por lo que estimó que en 2 o 3 días más podría quedar prácticamente sofocado. Agregó que las condiciones del viento han favorecido pues al alejar el humo de la zona urbana, aunque exhortó a la ciudadanía pues a mantener la paciencia mientras concluyen los trabajos.
1: Sí, Ricardo, sí, claro que sí. Mira, en esta ocasión, esta semana que ya aconteció, la Dirección de Protección Civil y Bomberos atendimos un total de 31 servicios de emergencia prestados aquí por la dirección, donde se atendieron. No hemos tenido incendios residenciales o de gran magnitud, por así decirlo, dentro aquí del casco urbano, a reserva de lo que es pues el incendio del relleno sanitario, ¿no? Tuvimos atendiendo lo que sí proliferó en esta semana que ya aconteció, fueron los choques vehiculares, donde atendimos un total de 7 choques nosotros aquí dentro de la Dirección de Protección Civil. Por lo regular aquí se nos informan pues choques que son de mayor relevancia, ¿no? No choques leves, sino que choques de consideración, donde podrían presentarse pues personas atrapadas y o prensadas dentro de los vehículos, ¿no? Donde por fortuna ninguno de los incidentes tuvimos que hacer el uso de las que son las quijadas de la vida. Nada más sí pues prestar apoyo en la atención en la cuestión de los derrames de combustible y líquidos de los vehículos. El día martes tuvimos una volcadura aquí en la colonia Benito Juárez, frente a un banco aquí en la de aquí del centro, una institución bancaria, donde fue un vehículo involucrado, un taxi y otro vehículo, donde se tuvieron 2 personas ahí lesionadas leves. Además, el día jueves atendimos otro choque aquí en la colonia López Portillo, frente de la tienda Sams, donde tuvimos ahí también 2 personas lesionadas leves. Y pues además también continuamos trabajando en lo que es la remoción de las abejas, ¿no? Pues si bien es cierto, pues esa es la temporada de cuando se presentan este tipo de servicios aquí a la dirección, y le estamos dando seguimiento, ¿no? Reiterar a las personas que la forma o la manera que nosotros las trabajamos es por la tarde-noche, para que no tengan inconveniente en la cuestión de que si hablan durante el día, pues se les toman los datos y todo, y se atienden los llamados en la noche, pues que es cuando los animales pues se encuentran agrupados, ¿no? Y es cuando podemos hacer la remoción o el movimiento con las abejas, ¿no? Además también se atendieron 3 fugas de gas en diferentes partes de aquí de Puerto Peñasco, en minitas, en domicilio, ¿no? En residencial, donde no se tuvo afectaciones por incendio, nada más lo que fue la fuga de gas por el desperfecto de válvulas y mangueras, ¿no? Es lo que se atendió. Y pues continuamos trabajando con el incendio del relleno sanitario, ¿no? Tenemos trabajando desde el día sábado. El día sábado se trabajó desde las 6 de la tarde aproximadamente hasta las 3 de la mañana, el domingo de las 11 de la mañana hasta las 9 de la noche, ayer lunes también trabajamos alrededor de 9 horas, y hoy martes podemos continuar con las labores, ¿no? Continuamos en el trabajo del incendio del basurón, y pues le pedimos a la ciudadanía tener un poco de paciencia en ese sentido, porque pues es un incendio de gran magnitud y pues es difícil también el laborar con estas condiciones del clima, ¿no?
2: Ok, pero ¿ya lo tienen controlado?
1: Mira, ahorita yo creo que ya llevamos un avance, yo creo que del 50%. Ayer lunes ya logramos avanzar mucho más. Yo creo que llegamos a un avance del 50%, probablemente en un par de días, 3 días a lo mucho, pienso que ya le pegamos un buen bajón a lo que es el avance ahí al incendio.
2: ¿Han favorecido los vientos, verdad?
1: Sí, pues en el caso han favorecido de no estar para el lado de la ciudad, sí, exactamente, ¿no? Están para el lado del norte, noroeste.
2: Por las fumarolas.
1: Sí, las fumarolas están para el lado del norte, noroeste, y pues ha favorecido en esa cuestión de que no nos ha pegado aquí como tal el lo que es el humo, ¿no? O los humos del basurón. Pero sí, pues no queremos esperarnos a que eso suceda, que nos dé vuelta el viento y que ya nos esté pegando para acá, para que no haya afectaciones en la comunidad. Y es por eso porque estamos haciendo un arduo trabajo ahí, estamos metiendo bastantes horas para que pues tratar de que se controle en el tiempo menor, pues. Los oficiales dicen que se esperan temperatura entre los 30 y 36 grados durante esta semana.
3: Para Informe 24, Ricardo Chávez.
0: Bien, ahora nos vamos al resumen policiaco. Elementos de seguridad pública municipal atendieron 2 hechos de tránsito registrados durante este lunes en distintos puntos en Puerto Peñasco, uno de ellos con una persona lesionada y otro por volcamiento. El primero incidente ocurrió en el cruce de la calle Revolución y San Luis, donde se registró un choque entre una camioneta Ford Pickup modelo 1997 y un automóvil Nissan Sedán modelo 2008. Para

0: De Cruz Roja brindaron atención médica a una persona lesionada, mientras que el vehículo señalado como presunto responsable fue asegurado y puesto a disposición del Ministerio Público para el seguimiento de las investigaciones. Más tarde, alrededor de las 20:45 horas, se reportó un volcamiento sobre el bulevar Paseo de las Dunas. En el lugar, un joven de 22 años manifestó que al regresar de la playa, La Choya, perdió el control de su vehículo Honda Accord al intentar rebasar otra unidad, lo que provocó que se volcara. El conductor fue valorado por paramédicos de Cruz Roja y no presentó lesiones de gravedad. De ambos hechos se elaboraron los informes policiales correspondientes para el seguimiento de las autoridades competentes. Son las 7:50 de la mañana. Pausa y regresamos.
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7: Bien, pues ya regresamos, son las 7:54 de la mañana. Ahora nos entramos a la información de carácter estatal. Entre enero y junio de 2026, Sonora acumuló 3.264 carpetas de investigación por narcomenudeo, cifra que colocó al estado en la sexta posición nacional. Y de acuerdo con López, con un portal digital, las cifras corresponden al corte del 30 de junio del Secretariado Ejecutivo del Sistema Nacional de Seguridad Pública, institución que integra los reportes enviados por la Fiscalía Estatal. Los registros representan pues presuntos delitos denunciados en investigación y no necesariamente casos de resueltos de sentencia, ¿verdad? Pues ahí está, mire. Otra información, esto allá en Rayón Sonora, el paso de vehículos por el río San Miguel fue cerrado de manera temporal debido al incremento del nivel del agua y la fuerza de las corrientes luego de las lluvias registradas durante las últimas horas en el municipio de Rayón. Pues ahí está, mire las imágenes, bastante agua. Autoridades municipales informaron que la medida fue aplicada de manera preventiva para reducir riesgos entre conductores y habitantes que transitan por ese punto. Oiga, en otra información, padres de familia denuncian a la SEC inconsistencia pues y asignación ahí en la preparatoria. Padres de familia manifestaron su inconformidad con la Secretaría de Educación y Cultura al señalar que sus hijos fueron asignados a preparatorias distintas de las que eligieron, mientras que aseguran alumnos con calificaciones cercanas a 7 se obtuvieron un lugar en esos planteles. Miguel Ángel Soto, padre de familia, aseguró que a su hija la asignaron al Cobas Norte, aunque esa escuela le queda muy lejos, ya que viven por la calle Reforma y el Boulevard Progreso, y desde un principio se solicitó su ingreso al Cobas 11, el cual pues no fue aceptada, ¿verdad? Pues ahí está, mire, la manifestación de los padres de familia. Ya por último, el gobernador Alfonso Durazo Montaño encabezó un reconocimiento público a la Secretaría de Seguridad y Protección Ciudadana y a la Fiscalía General de la República por el aseguramiento de más de 3 toneladas de metanfetamina en el municipio de Puerto Peñasco y Sonoita. El mandatario destacó el profesionalismo y la coordinación entre ambas instituciones. Durante la sesión de la Mesa Estatal de Seguridad, Durazo Montaño subrayó que estas acciones son resultados de un trabajo de inteligencia e investigación que permitió golpear la estructura del crimen organizado en la región. Oiga, pues ahí está la información. Ahí está la información. Son las 7:57 de la mañana. Así llegamos al final de las noticias. Agradecemos la amabilidad de habernos escuchado durante este tiempo, así como agradecemos en los controles técnicos de Ángel Castro. Yo soy su amigo Ricardo Chávez, quien le desea lo mejor de los días. Cuídese mucho, que nada le cueste y que mucho le vale. Pásela bien, nosotros nos escuchamos mañana, Dios mediante. 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
2: Son las 8 con un minuto.
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11: El reloj ya marca las 8 y es momento de perderle la seriedad a esto. Llega el programa cómico, mágico, musical. No, espera, ¿esa es la carabina de Ambrosio, que no? Llega el programa donde todos ustedes serán mis sobrinos preferidos. ¿Qué onda, cuates? Beso es de Chabelo.

Ahí nomás para que veas el power. Aquí saludándolo con gusto, el muñeco, el matatán, el cemental del papirri. Y el DJ Macario. Cálmate, güey. Hoy, miércoles, mitad de semana, 22 ya, güey. 22 de julio. Y, güey, el calor no cesa, ni cesará porque, no, hombre, apenas va comenzando, güey. Apenas va comenzando y va a estar café el asunto. Lo que es agosto, septiembre, güey, no los quiero asustar, pero... Va a estar bien gacho el calor, güey. Cómo me cae gordo el che calor, güey, neto. Yo no sé cómo dicen el team calor que les gusta, güey, no manches. ¿A quién le gusta andar todo sudado, todo chucatoso así, güey? Dios guarde, qué horror, dijo la pay. Vámonos con esta frase.

Bien, vámonos con estas frases que nos hacen pues motivarnos. A echarle para adelante, güey, porque. Hijo de la neta que está bien. No. Está café el asunto, güey. No necesariamente, si estamos atentos a lo que otros nos dicen, podamos aprender a través de su experiencia. Por eso, como dice la frase del día de hoy en la cotorra, el consejo sirve solo a quien lo da. ¡Qué palabras! ¡Qué palabras! ¡Aplausos, Macario, güey!

un día como hoy en la historia, ¿qué pasaría? ¿Qué acontecería? Aquí te lo voy a decir. Antes queremos felicitar a los que vienen por Santoral de Magdalena, Platón y Gualterio. Ahí está. Magdalena, Platón y Gualterio. Un día como hoy en el ámbito histórico, ¿verdad? Un día como hoy, pero el año 1882, nació el reconocido pintor realista estadounidense Edward Hopper, famoso por obras icónicas que retratan la soledad urbana como el Night Aches. Así es. ¡Órale! Bueno, hoy es el Día Mundial del Cerebro, güey. El cerebro. El cerebro, o materia gris, como se le conoce, es uno de los órganos vitales de nuestro cuerpo. Controla las actividades cognitivas, el pensar, el abstraer, leer y reacciones del organismo, acciones y funciones corporales en respuestas a estímulos sensoriales, güey. Por ello, cada 22 de julio se celebra el Día Mundial del Cerebro. ¿Pero por qué se celebra? Porque fue la Federación Mundial de Neurología, la WFN, por sus siglas en inglés, quien elevó su voz para proclamar el Día Mundial del Cerebro y para celebrarlo el 22 de julio, promoviendo de esta manera la necesidad de crear conciencia sobre su potencial, riesgos y enfermedades. ¿Cómo sabes cosas? Dijo mi papá. Así es que hoy es el Día Mundial del Cerebro, que algunos no tienen, güey.

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Hoy tenemos destrozando la rola. Comunícate al 638-38-341-41 para que nos mandes tu mensaje de WhatsApp con tu saludo, petición, felicitación, lo que tú quieras. Háganoslo saber a ese número, ¿eh? Así es. 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

0: Bien, pues no se diga más. Vamos a despertar a la Cotorration con buena música. Recordarte que el 638-383-4141 está más que listo, disponible para recibir tus llamadas y tus mensajes. Sale a ver otro mensaje, dice, quiero mandar un saludo para el Moroya, que le gusta de este, ya saben que, hasta Beverly Hills, hasta Benjamín Hill. Que le gusta, qué mendigos son. Sí, ya sabemos que de este, se nota medio rarón ahí el de este, el Moya, güey. Es lo que te digo, pura de tarro fierro fly. Bueno, ahora sí vamos a despertar la cotorra con buena música. Así es que, pues échale vampiro de una vez, cariño. Ajá. Vámonos entonces y ahorita regresamos con más aquí a Despertando la Cotorra.
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1: Para todos. Vámonos con la más sabrosa, la cotorra, que corre a cargo de las más sabrosas carnitas, la de los Pérez. Y esto que nos canta Pauta Azul, la repetidora.

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2: Son las 9 con un minuto.
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0: Vamos con la romántica de la cotorra. Joan Sebastián nos canta Amar como te amé.
2: Esa canción me recuerda a una chamacona que dejé, no sé si en Connecticut o allá en Idaho. No me acuerdo, güey.

0: momento regresamos con más de Despertando a la Cotorra.
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Era Boy Fierrofly. 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
1: Fierro Fly. Tenemos mensajes en nuestro centro de mensajes de aquí de El Facebook. Ok. Mándale saludos al 100 del linaje. No quiere perdonar a la loca, dice, con la canción de Sergio Mendívil, Cuando Seamos Novios, dice. Ha de andar loca, intensa la loca, ¿verdad? Porque no la perdona el 100 ahí. No manches, neta, de la loca, güey. Es americanista, pues ya sabemos, ¿verdad? Cuando seamos novios, ponles ahí a la loca y al 100. Hijo de la... Está pesado, ¿no? Ay, no, qué horror, digo la pay. Oye, estamos destrozando la rola, ya la tenemos ahí, Macario. Ah, ok, bueno, vamos a leer, dijo el otro los mensajes. Dice, este es de audio, güey. A ver, échale vampiro ahí.
2: Buenos días, papirri. Oye, aquí te está escuchando mucho benjamileño, bueno, benjalamileño en Puerto Peñasco. Y ya sospechábamos todos que sí le gustaba la esta almoroya. Por eso está de tortillera allá en la tortillería Maya, Benjamín Gil. Saludos a todos ahí, desde Rocky Point.
1: Entonces sí le gustaba, no, pues ya con razón, güey. Se miraba medio rarón la cosa ahí. Es lo que te digo. Papir dice, en Destrozando la Rola, la original es de Maná, Mariposa Traicionera. A ver, Mariposa Traicionera, hijo de la ch... Ya sé quién la ha de haber destrozado, se me hace que va por ahí. Sí, los alameños, Los alameños debe destrozada, güey. ¿Qué te dije? Írale, qué óvole. Dice, los novillos de la sierra la vinieron a destrozar. Chécate ese dato, dice. Ahí, a ver qué le parece. A ver, chécate ahí rápido, Macario. Mientras escuchamos a la letanía del brother, güey.
3: Descubre la nueva oro.
1: Esa no, güey. Lo que te digo, Macario. ¿De dónde eres para no traer una trocada, mendigo? Ok, Mariposa Traicionera, le pones. Y loco, los novillos, güey. Ahí te va a salir, güey. Es lo que te digo, pues. Hombre, güey, está pesado, ¿no, güey? El máximo destrozador de rolas es como se llama el león. Y después vienen los de la sierra. Y no, güey, no, no manches. Ay, bueno, vamos con la letanía del brother, a ver rápidamente mientras se prepara el Macario acá.
4: Ese le Matatán, qué tranza, qué show, qué chorizo, Matatán. Matatán, hoy 22, se celebra el Día Internacional del Cerebro. Jaja, y dijo por ahí una rolita de Alfa Blondie. No puede haber dolor de cabeza si no hay cerebro. Hijo de la vida. Y también es Día Internacional, hoy es Día de la Virgen María Magdalena, pero como no hay ni una cumbia para de la Virgen María, ponte el Santo del Amor con Campeche Show, si se puede. Ánimo, Matatán.
1: El Santo del Amor con Campeche Show. A ver. Bueno, pues ahorita la vamos a mandar. Bueno, ya la tiene. Ya la tiene, Macario. Ok, vámonos a Destrozando la Rola aquí en La Cotorra.
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1: Está loco, güey. Qué rolón este de Maná. Esta que nos hicieron la propuesta aquí en nuestro radio escuchas en Destrozando la Rola. Se llama Mariposa Traicionera.

Mariposa Traicionera es un gran éxito de la mítica banda mexicana de rock pop Maná. La lanzaron en el año del 2003 y se incluyó como tercer sencillo del álbum de estudio titulado Revolución del Amor. Es un gran éxito de Maná, Mariposa Traicionera.

Y vinieron a destrozarla los novillos de la sierra. Hijo, no quiero ni escuchar, güey, neta, la neta. Y lo peor, güey, que ni la vamos a someter a votación porque, pues, tendríamos que irnos con la del destroce, güey.

0: Dios santo de mi vida, ¿qué es eso, güey?
1: ¿Dónde tu ratonera?
0: Dios santo de mi vida, ¿por qué permiten esas cosas? Quítala, güey, ya, quítala, Macario. Ponte la original de todas maneras, no vamos a ir con la del destroce, güey. Hoy no más, hoy no más.

Ay, Diosito santo, güey. ¿Por qué permiten que destrocen la rola tan feo, güey? Ah, ay, súbele, súbele, súbele. Hasta así suena bien en los oídos, güey. Pero pues ni modo, güey, vámonos con el destroce, porque esta no la podemos poner porque pues es de otro género, ya de nuestra estación hermana, la de esta, la de Super 96.5 FM. Vámonos con el destroce, qué horror, dijo la Pai. Dios santo.

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¡No te muevas! Ya regresamos con este parecito de finas personas. 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

0: ¡Vamos, vamos! Tenemos mensaje, vamos a leerlo rápidamente. Dice Papirri, buen día. ¿Podrás poner la de enamorado de un fantasma? Por favor, saludo. Hijo, no la voy a poder poner. Ah, bueno, se la vamos a dejar, ¿verdad? Sí, se las vamos a dejar. Ok, se la vamos a dejar ahí programada. Mi huérfano a la sal o corazón de oropel. Ah, bueno, pues ahí se las vamos a dejar, güey. A ver si alcanzan a salir ahí. Porque nos vamos a despedir con algo de límite. Ajá, porque los vamos a traer en los especiales de La Bestia Grupera 93.5 FM el próximo sábado de 10 a 12 del mediodía. Límite, le toca la música norteñona acá, cumbiona. Ok. 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El muñeco, el matatán, el semental del papirri, les dice chao, bye. Y el DJ Macario. Vámonos, esto fue
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0: Mañana nos escuchamos a las 8 y si te lo pierdes,
2: ¡qué oso!
0: Y recuerde que nos escuchamos a la tarde, de 2 a 4 de la tarde, en el Sazón Grupero de la Sabrosita, el espacio que estamos cubriendo por las vacaciones de nuestra compañera. ¿Sale? ¿Sale y vale, Fierro Fly? Entonces nos pedimos con algo de límite. Let's go, get out of here. Se quedan con la buena música, la música norteña en Pal Norte con la Bestia.
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3: Las autoridades federales mantienen el monitoreo de una amplia zona del país ante el pronóstico de lluvias intensas, tormentas eléctricas y fuertes rachas de viento durante las próximas horas. Protección Civil llamó a la población a mantenerse informada por los canales oficiales, evitar cruzar ríos o arroyos y extremar precauciones en carreteras y zona de riesgo, debido a la posibilidad de inundaciones y deslaves. Las fuerzas federales mantienen operativos coordinados en distintas entidades consideradas prioritarias para combatir a grupos delictivos. Las acciones incluyen patrullajes, cateos y aseguramientos como parte de la Estrategia Nacional de Seguridad. Las autoridades señalaron que continuarán los despliegues con apoyo de corporaciones estatales y municipales para reducir los índices delictivos y fortalecer la presencia institucional.
4: Para Informe 24, Adrián López. 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
2: Jálese, compa Lenin.
1: Está buena la rolita esta, compa Barajas.
2: Pa' tomar macizo.
1: Jálese con la RC.
2: ¡Vámonos, viejones! 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
2: Son las 11.
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8: Sonora registró una mejoría importante en las condiciones de sequía durante el último año, al pasar de 67 municipios afectados al 15 de julio del 2025 a solo 8 en la misma fecha del 2026, de acuerdo con el Monitor de Sequía de México. Las cifras muestran que hace un año el 93.1% de los municipios sonorenses enfrentaban algún grado de sequía, mientras que en 2026 la proporción disminuyó al 11.1%, lo que representa una reducción de 59 municipios afectados. La mejoría observada en Sonora coincide con las lluvias registradas durante las últimas semanas, las cuales han favorecido la recuperación de humedad en gran parte del territorio estatal y reducido significativamente el número de municipios afectados respecto al año pasado. Sonora ha iniciado un esfuerzo significativo para atraer inversiones en su sector industrial. La primera reunión del Comité Promotor de Inversiones de Sonora se llevó a cabo en la Ciudad de México, contando con la presencia del secretario de Economía del Gobierno de México, Marcelo Ebrard, y el gobernador, Alfonso Durazo Montaño. Este comité tiene como objetivo dar seguimiento a las inversiones recientes formalizadas en Sonora, involucrando a autoridades federales, estatales y municipales, así como a empresarios de sectores claves. Se busca promover el estado como un destino atractivo para inversiones nacionales y extranjeras, facilitando la vinculación entre diferentes actores y apoyando el proceso de trámites y proyectos prioritarios.
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0: favor. Ya esto huele a enfadoso. ¡Ya estoy al aire! ¡Aquí estoy! Porque pues no estoy en otra parte, por eso. Así nomás. Don Cumirón Treviño de la Garza, amigo de toda la raza, presidente honorario de el Partido Único de Macho de Peñasco, el PUN.
1: No te voy a arreglar, famoso.
0: Si tú también eras miembro de ese partido, ¿qué le estás haciendo a ti? No te voy a arreglar. Y también presido el Club de los Machos Alfa de Puerto Peñasco. Somos muy poquitos, nos estamos extinguiendo. Y ahorita el que quiere entrarle al club resulta ser princesito. Así nomás, y de eso no queremos el partido, porque son una sal esos.
1: ¡Sáquense, payas!
0: 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No te voy a arreglar, ¿verdad, hombre? ¡Ah, sí! ¡638! ¡38! ¡341-41! El teléfono en donde te puedes comunicar conmigo, mandar tu saludo, pedir una rola o simplemente si quieres felicitar a un cumpleañero. Así que ya lo sabes, que aquí estamos. Aquí estamos porque no estamos en otra parte. Sale, ¿qué quieres, Fausto? Pásame esta bola de sinvergüenza. Ahorita te voy a arreglar, ¿verdad, hombre? No creas que ando de humor ahora. Amanecí muy márgaro hoy.
2: Buenos días, viejito chivo. ¿Quién me puede poner una canción, por favor? La del 5 de T con Apache. Dale pues, saludos desde acá, desde Cali.
0: ¿De cuál Cali tú, el famoso? Dije, cállate. Desde Cali, ¿qué eres tú, no? ¡Ah, de California! ¡Ah, bueno! De Cali, Colombia, yo pensé. Dije, ¡ay! Ya tenemos a colombiana, dije. ¡Qué hermosura de muchacha la colombiana, verdad! Digo, en México no se quedan atrás. Pero las colombianas, ¡qué bárbaro! ¡Qué hermosura de chamaca! ¿Cómo quisiera dar una cariñosa? Ya, sí. Así. Búscale el famoso este, la de. ¿Cuál pidió tú? La del 5 de T. Órale, ahorita se la vamos a mandar. Tengo más mensajes, qué bueno. Me gusta eso. Que tenga mensajes. A ver, ¿dónde está? Pásamelo. Pásame este famoso.
3: Buenos días, don Cruz. Fíjese que estamos interesados en eso que dice. Nomás díganme cómo le hacemos para entrarle a su partido.
0: Bueno, en primer lugar, no ser princesitos. ¡Irle a las Águilas del América! Y aportar la cuota mensual que tenemos para solventar los gastos del partido. Así nomás. No, es que luego nos juntamos y que la galletita, que la soda y eso. Entonces, no, pues eso implican gastos. Son gastos mochomos, como le dicen. O sea, gastos hormigas. Así le dicen, si no, los mochomos. Ya acabó el mundial, ahora sí, arriba la Chiva. Sácate pa' allá, tu famoso, ¿verdad? Aquí, puras Águilas de la América. No queremos a los chivitas apestosos esos. Sáquense pa' allá, bola enfadosa. Bueno, ya sáquense pa' allá, pues. Vámonos con el 5 de té que pidieron. Pa' allá pa' la raza de Califas, de California. Ahorita regreso, bola enfadosa. ¡Dale, muchachos!

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0: Mira, ya estoy de regreso, bola de famosos. 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Voy ¿A qué iba a ser? Tú ya me olvidó. ¡Ah, oh, sí! Voy a anotar a los adultos mayores para lo que será la rifa de los lentes cortesía de mis amigos los Evolution Ópticos para esta semana, para el viernes. A ver, pásame esta bola de fausto, a ver qué quieres.
1: Don Cruz, póngame la canción, hay 40 grados, contra el pacalizo mamapache. porque fui a empermizar un techo y no, hombre, me tuve que regresar. Mucho calor, don Cruz.
2: Así se hace, así suena.
1: Arre.
0: Y si está haciendo mucho calor, ¿verdad? Es que lo que pasa es que la humedad, qué feo está, qué bárbaro la humedad, ¿verdad? Pero te pega el airecito y te refresca tú. Pero allá en el calor seco, allá donde andaba yo en el field, en San Luis, Arizona, parece que te están echando aire con la secadora, así, hombre. Hombre, una cosa bárbara, la verdad. Muy, pero muy de este, muy fuerte el calor. Y a 40 grados, como que se antoja una caguapita así. ¡Ay! Ay, yo siento tanto de mi vida. Pero no voy a tomar, yo hasta el viernes, ahorita no tomo yo. Me desintoxico ahorita, ¿verdad? Ya más adelante. Ahí sí voy a echarme unas caguapas el viernes. Así nomás. ¿Qué quieres, Enfadoso? Pues pásame el mensaje. ¿Por qué me estás diciendo, Enfadoso, hombre? Date guardias, hombre. A ver, pásame el mensaje de esta abuela de Enfadosos. Quiero escuchar estos sinvergüenzas. ¿Verdad? Que nomás para eso me habla, para juzgarme nomás esta bola de Enfadosos. Pásamelo, pues, ¿o qué? Ahí está. Pásamelo.
3: Oiga, Cruzito, buenos días, Cruzito. Me da gusto escucharte. Oiga, don Cruz, ¿me puede hacer un favor? ¿Me puede conseguir el teléfono de la radioestación Radio Geni de Nogales, Sonora? Hace mucho que no lo escucho. Gracias, don Cruz. Voy a pedir una rola, pero no creo que me la ponga. Bye. Te aprecio, chiquito.
0: Este payito te va a arreglar, Enfadoso. No voy a conseguir nada, Enfadoso. ¡Vámonos con la música! Voy con mis amigas de Loizo ahí mejor. Oye, ¿qué te iba a decir? ¡Ah, sí! Ahorita que regrese, voy a anotar para la rifa de los lentes. Adultos mayores solamente. Acuérdense que tienen hoy y mañana nomás para anotarse. Porque si no, ya mañana ya no hay chance. Vámonos con los 40 grados del tropicalísimo Apache. ¿Qué cago está haciendo, cabal? ¿Qué te ríes, Enfadoso? Me antojó una caguamita así, bien rica. ¡Chao, muchachos!

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5: Para proteger a niñas, niños y adolescentes del ciberacoso, el reclutamiento por parte del crimen organizado y la vulneración de sus derechos mediante el uso de inteligencia artificial, el diputado René García Rojo propuso regular el uso de redes sociales y plataformas digitales en Sonora. El legislador del grupo parlamentario del PT en el Congreso presentó un exhorto para legislar en esta materia, el cual ya fue aprobado. Además, impulsó una propuesta para realizar campañas de concientización y alfabetización digital. Son 5 reformas. Una de ellas es la ley Niñas, Niños y Adolescentes para actualizar el marco nacional, también al Código Penal para incluir los delitos en redes sociales que no están tipificados, así como la Ley Federal de Datos Personales para salvaguardar y reforzar el tratamiento de datos de menores de edad. Elementos de la Secretaría de Seguridad y Protección Ciudadana y la Fiscalía General de la República lograron el aseguramiento de más de 3 toneladas de metanfetaminas en el municipio de Puerto Peñasco. Durante la mesa estatal de seguridad, el gobernador Alfonso Durazo Montaño destacó la coordinación entre las instituciones de los 3 órdenes de gobierno, así como la labor de la SSPC y de la FGR, cuyas acciones derivaron en este importante golpe contra la estructura del crimen organizado y evitaron que millones de dosis de droga llegaran a las calles. En el operativo fueron asegurados 60 sacos que contenían 1.080 recipientes de plástico con una sustancia granulada y cristalina con características similares a la metanfetamina, con un peso aproximado de 3.024 kilogramos. Asimismo, fue detenido David, quien transportaba la droga en un tractocamión con semirremolque sobre la carretera Puerto Peñasco, Sonoita.
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regreso aquí en mi programa de Al Mediodía con Rocruz Mirol. 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Bueno, en estos momentos paso a anotar a los adultos mayores que quieran participar en la rifa de los lentes, cortesía de mis amigos de los Evolution Ópticos. Si tú eres un adulto mayor o conoces a algún adulto mayor que necesite lentes, en este mismo momento márqueme al 638-38-341-41 para anotarlo a la rifa del próximo, mis amigos los rústicos, que sigan apoyando a los adultos mayores con la rifa semanal de estos lentes, ¿verdad? Adaptados a tu medida y sobre todo a tu graduación. Así que márcale porque tienes para anotarte hoy y mañana nada más. Yo ahorita tengo poco tiempo, así que márcame ahorita mismo al 630.

0: 3-4-1-41-41. ¿Para qué? Para que te notes a la rifa de los lentes. Entonces, pues ya márcale, porque si no, ahorita me voy de volada y y luego ya no vas a tener chance. Participa, porque pues la vista es un sentido tan importante, así que hay que cuidarla. Tú puedes ser el ganador de los lentes. Si quieres, solo tienes que anotarte. ¡Así nomás! Bueno, pues mientras voy con los mensajes, mientras se animan, porque andan muy, pero muy dormidotes. No aprovechen ustedes las promociones. Sí, muy valiosos son. Pásame los mensajes. Don Cruz, ¿cómo la ve con los argentinos? Siguen chillando porque perdieron. ¡Qué famosos amigos, verdad! O sea, aparte de que son malos perdedores, siguen llorando. Siguen llorando esta bola de sinvergüenza, fíjate. ¿Para qué? Si ya pasó eso, hombre, ya mejor que se concentre para los otros 4 años, ¿verdad? Pero esos argentinos son muy malos ganadores y pésimos perdedores. ¡Así nomás! ¡Así nomás! A ver cómo le va a la América este torneo. Bola de cochinos, igual que los argentinos. Y de sacate, te voy a arreglar en favosoas. De la América no va a estar hablando, porque la América es una institución en el fútbol mexicano. Yo le dije, lleven al plantel de la América para y íbamos a ser campeones mundiales así. Ah, no, pero se hicieron llevar esta bola de sinvergüenza. Pues todo así como, pues, así nunca vamos a ganar ni a salir adelante. Don Cruz, póngame la de cruzando cerros y arroyos, un paro para la raza que estamos chambeando acá en la colonia Brera. Cruzando cerros y arroyos. Cruzando cerros y arroyos. Esa es la palabra de honor que sí. Está muy buena esa canción. Así es. Bueno, que la vaya, vela buscando tú, Fausto. Es con Miguel y Miguel. No me andes poniendo que el Ortiz y eso. No, ponme a mí con Miguel y Miguel esta canción. No, ponla, pues yo la pongo con la que yo quiero, porque Fausto, te voy a arreglar, ¿verdad? Ándale. Oye, no, chaval, ¿no está para los lentes o qué? O para irme con la rola. Qué bárbaro, no aprovechan ustedes las producciones. Vámonos entonces con Cruzando Cerros y Arroyos. De Miguel y Miguel, que los pilló para la raza que anda trabajando en la obrera. ¿De qué andan trabajando? Tú no dijeron, ¿verdad? Ay, porque si andan de albañil. Híjula. Qué bárbaro. Mi respeto, si loco, en este calor. Y apenas empieza lo bueno, porque en agosto hace un tremendo calor. ¿Qué pasó? Pásame la llamada, Fausto. Bueno.
1: Bueno.
0: ¿Qué pasó?
1: Me quiero apuntar para los lentes.
0: ¿Cómo te llamas?
1: Me llamo Consuelo Brito Sarabia.
0: ¿Y el número de teléfono?
1: 638-38-689-52.
0: Sí. Espérate, hombre, ¿para qué estás correteando tú? 638-38, ¿qué?
1: 38-689-52.
0: Sí. Ahí está, ya estás anotada. Gracias. Ahí está, mira, así como se anotó la Consuelo. ¿Qué acabamos de hacer entonces? ¡Ya tiene la rola! Lánzala de una vez.

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0: regresamos a mi programa de Al Mediodía con Don Cruz Viroz. Pero ya para despedirme ya se me acabó el tiempo. 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Y bueno, ¿qué te iba a decir? Se me olvidó otra vez, hombre. ¿Qué te iba a decir? ¡Ah, sí! ¡Se quedan en los deportes con el Ángel Rastro! Ahí. Seguramente va a decir que el mejor equipo de México son mis Águilas del América. ¡Así nomás!
1: ¿Qué quieres, Fausto?
0: Que a ver, deja de hablar o te pongo al mano de pie de Durán para que te pegue una arrastrada. Cuando quieras, aquí estoy. Cuando quieras. Cállate, lo que me dure un round, cuánto me voy a... Sácate pa' ahí, te voy a arreglar, ¿verdad, hombre? ¿Qué creen que van a agarrar al Mocho Montoya o qué? Sáquense pa' allá, Fausto. Si yo fui boxeador profesional, peleé por el título de la Costa del Pacífico contra el Topo Vázquez. De ahí el ganador se iba a ir a pelear el título del mundo con Guadalupe Pintor en esos años. ¿Pero qué van a saber ustedes? No saben nada de box ustedes.
2: Te hace falta ver más box.
0: Vaya, Fausto, ya vamos, ya no quiero estar. Ya me quiero, ya me enfadé. ¿Qué te iba a decir? Mañana nos escuchamos. Si mi amigo el de arriba me presta su licencia. ¡Así nomás! ¡Sáquese para allá, bola de Fausto! ¡Vámonos, muchachos!

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Amigos, ¿cómo están? Muy, pero muy buenas tardes y bienvenidos a Pasión Deportiva. Estamos en vivo a través de la frecuencia correcta de la 93.5 FM. Desde la cabina de transmisiones los saluda con gusto un servidor, Ángel Castro. Invitándolos a que se queden con nosotros y por supuesto pues recordándoles que el 638-38-341-41 estará más que listo y disponible para recibir sus llamadas y sus mensajes. Opine acerca de los temas que vamos a tratar a continuación. Y entre los temas principales, el fútbol internacional, luego de acabarse la Copa del Mundo, pues algunos mexicanos ya reciben ofertas en el viejo continente, en el fútbol de Europa, en el fútbol de Asia, y algunos mexicanos que participaron, entre estos el jovencito, pues Gil Mora, ya recibió una de las ofertas de un club, ahorita le decimos de cuál se trata. Además tenemos resultados de la Liga MX en la apertura 2026. Ayer se dieron algunos partidos interesantes de lo que continúa su marcha, pues este torneo que acaba de comenzar. Y ayer hubieron dos partidos y pues dos partidos interesantes. El próximo fin de semana habrá más actividades. Así es que también béisbol de la tercera fuerza A. Y más de qué hablar aquí en Pasión Deportiva. Así es que los invitamos a que se queden con nosotros. Comenzamos con el deporte más popular en el mundo, el fútbol.

0: Luego de concluir en la Copa del Mundo de Canadá, Estados Unidos y México, ya los fichajes de clubes europeos, asiáticos, que son los que reclutan a jugadores después de un mundial. Y bueno, uno de ellos es el jovencito Gil Mora, que ya es ligado al Borussia Dortmund. Y bueno, una leyenda alemana reveló que el jugador mexicano de 17 años es seguido por un gran club europeo. Una opinión escrita por la leyenda del fútbol alemán, Lothar Matthäus, reveló el interés inicial de Borussia Dortmund por el mexicano Gilberto Mora Jr., uno de las jóvenes promesas que más llamó la atención durante la Copa del Mundo del 2026 con la selección mexicana de fútbol. En su colaboración para el diario alemán Bild, el campeón del mundo de Italia 90 destacó la madurez del futbolista mexicano y el protagonismo que tuvo pese a su corta edad. Y bueno, el Borussia Dortmund está interesado en el joven mexicano en contratar sus servicios. Y bueno, podría llegar este mismo año a el club Borussia Dortmund, que está pues en negociaciones y en la mira del joven mexicano Gilberto Mora. Otro que también está ligado a algunas negociaciones es Julián Quiñones, quien el colombiano naturalizado mexicano pues también está en la mira de grandes clubes que quieren contratar sus servicios. Y por otro lado, también luego de ese disturbio, de esa situación tan lamentable que se dio en la final del fútbol cuando España ganó la Copa, en donde los argentinos Enzo Fernández, Lisandro Martínez, hicieron de las suyas con la cuestión de llegaron a los golpes y fueron mal perdedores. Pues así piden revocar visas de los argentinos Enzo Fernández y Lisandro Martínez en Inglaterra por esa polémica situación y también por la cuestión de la polémica manta de las Islas Malvinas, en donde pues prácticamente el mensaje fue las Malvinas son argentinas, y la polémica celebración de la selección argentina después de eliminar a Inglaterra en las semifinales podría trasladarse a la Premier League luego de que sugirieran peticiones para revocar las visas de trabajo de futbolistas de Enzo Fernández y Lisandro Martínez. Además, siguen investigando la situación de la Federación Argentina de Fútbol, y bueno, pues vaya que les está costando esas actitudes antideportistas del equipo argentino, que podrían algunos hasta quedarse sin trabajo en el fútbol inglés, otros en el fútbol de España, y así sucesivamente pues están dando estas situaciones. Vámonos a la información del fútbol mexicano. El día de ayer hubieron buenos partidos, dos juegos. Cruz Azul se enfrentó a Puebla en el Estadio Banorte de la Ciudad de México, que va a ser escenario del Club América y de Cruz Azul. Ese bonito escenario que quedó totalmente remodelado, el Estadio Azteca, ¿verdad? Ya por tradición, pero ahora pues con el nombre de Estadio Banorte. Y Cruz Azul se enfrentó al Puebla. Fue al minuto 28 cuando Fernando Monarres abrió el marcador por conjunto de la franja. Y bueno, el del empate vino a el minuto 44 por conducto de Lucas Romero. Antes de irse al descanso, pues se fueron al descanso empatados el Cruz Azul y el Puebla. A la segunda parte, cuando parecía que el partido se iba a acabar empatado, apareció Osinachi Ebere y anotó el gol que le daría la victoria y los 3 puntos a Cruz Azul, quien le gana a Puebla 2-1. Toluca se enfrentó a Pumas en el Estadio Nemesio 10, en donde pues fueron los rojinegros Jorge Díaz, quien abrió el marcador del partido para el 1 por 0. Se fueron al descanso ganando con la mínima diferencia el equipo de Toluca, y Pumas regresó al partido al minuto 57. Viene el del empate por conducto de Víctor Arteaga para el 1-1, y pasaron pocos minutos cuando al minuto 63 aparece Sebastián Córdoba y hace el segundo gol para los Pumas. Silbatazo final. Pumas le gana 2-1 a Toluca. El viernes habrá más actividades en esta nueva jornada del fútbol mexicano. Ya pasó la primera, viene la segunda, y así las cosas en el inicio del torneo de apertura de la Liga MX en el fútbol mexicano. Vamos a ir a la pausa. Cuando regresemos tenemos más información aquí en Pasión Deportiva. Pausa, regresamos.
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Bien, amigos, vámonos al rey de los deportes, el béisbol en la Liga Municipal de Tercera fuerza. Gracias a

Barrio de la Bondojo ante Rockies Prospect. El Barrio de la Bondojo se llevó la victoria, 8-5. Las carreras de la Bondojo anotaron 2 carreras en la segunda entrada, 4 en la tercera y 2 en la quinta, mientras que Rockies Prospect con 1 carrera en la primera entrada, 1 en la tercera y 3 en la séptima. Y a lo último se ponía bueno, ya que dejaron las bases llenas el equipo de Rockies Prospect y un gran batazo de José Gámez, pero sobre todo la pincelada a la defensiva del parador en corto del equipo de la Bondojo, Sebastián Lozano, quien se colgó de la pelota, hizo un tremendo atrapadón para así concluir el partido. De haberse ido de imparable esa línea, pues las cosas hubieran sido diferentes para Rockies Prospect, pero esa gran pincelada de Sebastián Lozano impidió a Rockies Prospect pues poner el juego en su última oportunidad aún más bueno de lo que estuvo. Y bueno, la victoria se le llevó Irving Méndez, el pitcher abridor, con relevo de Manuel Espinosa, Diego Martínez y Horacio Piñuelas. La derrota fue para Dylan Insunza, el pitcher de inicialista de Rockies Prospect, con relevos de Alexis Montaño y Samuel y José Monge. Y bueno, el salvamento se lo lleva Horacio Piñuelas. Los mejores bateadores por los ganadores: Horacio Piñuelas de 4-4 con 1 doblete y 3 carreras producidas. Jesús 5 de 5-3 con 2 carreras anotadas y 1 carrera producida. Y Diego Martínez de 5-2 con 1 doblete por Rockies Prospect. José Gámez batió de 3-2, fue el único en repetir. Hoy continúan las acciones en la serie número 7 de la Liga Municipal de Béisbol de Tercera Fuerza, en donde en el Leonardo Guati Romero se van a enfrentar el equipo de Black Sox ante Tomateros a las 8 de la noche, y también a las 8 de la noche, pero en el Jesús Chu Bustamante allá en el Óvalo, se van a enfrentar los equipos de Phillips en contra de Cerveceros, para darle continuidad a las acciones de la serie número 7 en la Liga Municipal de Béisbol de Tercera Fuerza A.

Y bien, para cerrar, ya vamos a cerrar con el boxeo, ya que pues se viene un gran combate en los pesos pesados, en donde Anthony Joshua se enfrentará a Prenga. Joshua y Prenga, pues, se van a enfrentar la próxima semana, el 25 de julio. Este próximo sábado, más bien, 25 de julio, en un horario especial allá en Arabia Saudita, una pelea de los pesos pesados entre Anthony Joshua, que enfrenta a Christian Prenga. Joshua, pues, regresa al ring este sábado 25 de julio, sabiendo que podría estar en un a un paso de enfrentarse a Tyson Fury. Pero primero Joshua tiene que derrotar a Christian Prenga. Joshua, que tiene un récord de 29 peleas, 26 de ellas ganadas por la vía del knockout, 4 perdidas, se enfrenta a Christian Prenga con un récord de 20 ganados, 20 peleas, perdón, un empate. Y bueno, Joshua boxea por primera vez desde el trágico accidente automovilístico que perdieron la vida dos de sus amigos. Y bueno, la cartelera de Joshua y Prenga cobra vida el próximo 25 de julio desde Jeddah Superdome de Arabia Saudita. Y bueno, ¿quién es el rival de Joshua? Christian Prenga es un peso pesado albanés cuyo nombre sorprendió a muchos aficionados del boxeo cuando fue elegido como el próximo oponente de Joshua. Ha ganado 20 de sus 21 peleas. Todas sus victorias han sido por knockout. Su única derrota fue por puntos en un combate a 8 asaltos. Y es la quinta pelea de su carrera. Prenga está a la altura de Joshua y enfrentará a un gran oponente. Así es que Joshua y Prenga se enfrentan este sábado en una de las carteleras, pues, más

0: más, vaya, atractivas en los pesos pesados. Bien, amigos, nos vamos. Gracias por habernos acompañado. Un servidor, Ángel Castro, les desea lo mejor de lo mejor. Gracias a DJ Macario en los controles técnicos, a usted que siempre está en sintonía de, a través de su aparato receptor. Y bueno, nos vamos. Se quedan las noticias, Informe 24, con nuestro compañero Ricardo Chávez. Que tenga una excelente tarde, buen provecho. Y mañana nos escuchamos, 12:30 del mediodía, por supuesto, si el gran arquitecto del universo nos permite. Gracias. 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

Hola, ¿qué tal, amigos? Muy buenas tardes, pero muy buenas tardes tengan todos ustedes este miércoles 22 de julio. Y bueno, ahí vamos avanzando ya con el mesecito este. Qué rápido se van los meses. Oiga, y a nombre de Mariela Bernal, titular de este espacio de noticias, con gusto le damos la información a esta hora que ya estamos al aire. Bienvenidos, como siempre, a un programa más de su noticiero de prestigio de Informe 24. Le saludamos, le decimos gracias por estar con nosotros, por acompañarnos a esta hora en que estamos llevándole la información más completa de carácter estatal y nacional, y claro, con las noticias locales a través de Informe 24, en esta su tercera emisión, y transmitiendo desde Puerto Peñasco. Le decimos muy buenas tardes. Les saludo con mucho gusto, mi nombre es Ricardo Chávez y me acompañan los controles técnicos Ángel Castro. Así que, oiga, no se vaya, quédese con nosotros, escúchenos a través de su aparato receptor, ya que, como siempre, le tenemos lo más completo en la noticia. Y bien, pues antes de iniciar con la información, les recuerdo que el 638-383-4141 se encuentra disponible para cualquier queja o denuncia ciudadana. De igual forma, es el mismo número de servicio para WhatsApp. También síganos en las redes sociales, estamos como La Bestia Grupera Puerto Peñasco, y nuestra página oficial de Informe 24. En esas vías de comunicación usted podrá estar enterado de todo lo que acontece en nuestro puerto, en nuestro estado, en nuestro México y en el mundo entero. Así es que, para que esté atento a las noticias, también le invitamos a que le dé clic allí a www.audiorama.mx. Ahí tendrás acceso a toda la información y el entretenimiento que la 93.5 tiene para ti. Así es que dale vuelta a esa perilla y sintoniza tu programa favorito. Es la 1:06 de la tarde y así iniciamos la información. ¿Y qué dicen los diferentes encabezados?

0: Control Canino mantendrá guardia durante el periodo vacacional en Puerto Peñasco. Instala Omapas bomba en un nuevo pozo, el número 9, para reforzar el suministro de agua también aquí en Puerto Peñasco. Oiga, el ejército y el gobierno de Sonora refuerzan apoyos allá en Lomas de Nogales tras los daños registrados por las recientes lluvias que se han presentado.
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0: El clima para Puerto Peñasco, y es que en estos momentos estamos a 34 grados centígrados, hay una sensación térmica de 38 grados centígrados, se espera un cielo soleado, la temperatura máxima alcanzará los 34 grados centígrados y habrá humedad de 59% y 20 kilómetros por hora de viento, ¿verdad? Pero para el día de hoy, pues tenemos 34 grados centígrados en la máxima, en la mínima, pues en 30. Para mañana, 23, jueves, la máxima será de 35 grados centígrados, mientras que la mínima quedará en 30, y el resto de la semana sí se mantendrá en 35 grados centígrados en la máxima, y en la mínima se quedará en 31 grados centígrados, ahí para que extreme sus precauciones. Por lo pronto le comento que hoy, miércoles 22 de julio, amaneció en Puerto Peñasco a las 5:43 de la tarde, y la puesta del sol será a las 7:35 de la tarde. En el gráfico de pleamares y bajamares podemos observar que la primera bajamar fue a las 2:14 de la mañana, y la siguiente bajamar será a las 4:17 de la tarde. La primera pleamar fue a las 10:02 de la mañana, y la siguiente pleamar será a las 8:48 de la tarde. El nivel del agua está bajando en estos momentos. La bajamar será dentro de 3:18 y hasta la puesta del sol de las 7:37 de la tarde ya habremos tenido un total de 13:53 de sol. El tránsito solar fue a las 12:40 de la tarde. Oiga, hoy comenzamos el día con un coeficiente de mareas de 39, un valor bajo, lo que significa que la amplitud diferencia entre la pleamar y la bajamar, que será más baja que en otras ocasiones, y también las corrientes serán pequeñas. A mediodía el valor del coeficiente de mareas desciende hasta 38 para acabar el día con un coeficiente de mareas de 37. Y esto tomando como referencia la bajamar media inferior. Las alturas de las mareas de hoy son de 1.4 metros, 3.1 metros, 2.3 metros y 2.6 metros. Pero podemos comparar estos niveles con la pleamar máxima registrada en las tablas de mareas de Puerto Peñasco, que es de 5.8 metros, y la altura mínima es de menos 1.7 metros. Pues ahí está, miren, el gráfico que muestra la proyección del coeficiente de marea durante el mes de julio, y es que estos valores nos dan una visión aproximada de la amplitud de las mareas previstas aquí en Puerto Peñasco. Bueno, ese es el clima para Puerto Peñasco, pero para hoy la predominancia de un sistema anticiclónico en Sonora mantendrá condiciones altamente calurosas en el estado. Estos cambios con la alta humedad en el ambiente pues darán sensaciones térmicas mayores en las regiones del noroeste, centro y sur, y asimismo estas condiciones prevalecerán durante los próximos días. Ya por otro lado, la generación de tormentas asociadas al monzón se puntualizarán específicamente sobre municipios del noroeste y este de Sonora, donde se prevén lluvias aisladas en estos sectores. Bueno, ya finalmente durante los próximos días se notará pues un decremento en la generación de tormentas debido a esta circulación anticiclónica, retomando la actividad constante para la tarde del viernes y el próximo fin de semana. Pues ahí está, mire, esta es la información que le tenemos, ya que persiste la presencia de lluvias vespertinas en la sierra y noroeste. La información que le tenemos con el clima en los municipios del estado de Sonora. Pero ¿cómo está el clima en México? Escuchemos al Servicio Meteorológico Nacional.
2: El Servicio Meteorológico Nacional de la Conagua le informa el pronóstico del tiempo. Para hoy 22 de julio de 2026, el monzón mexicano en el noroeste del territorio nacional, canales de baja presión en el interior de México, una circulación ciclónica y vaguadas en niveles medios y altos de la atmósfera, además de la onda tropical número 20, que se desplazará sobre el sureste mexicano, originarán lluvias puntuales muy fuertes en Jalisco, Colima, Michoacán y Guerrero, así como chubascos y lluvias fuertes, acompañadas con descargas eléctricas en el oriente, centro, sur y sureste de la República Mexicana, incluida la península de Yucatán, y con posible caída de granizo en estados del noroeste y occidente del país. Asimismo, persistirá el ambiente caluroso a muy caluroso sobre entidades del norte del territorio mexicano, estados del litoral del Pacífico y del Golfo de México, además de la península de Yucatán. Finalmente, a partir de este día, inicia una onda de calor en Baja California Sur y Sonora,

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9: Bien, pues ya regresamos, es la 1:17 de la tarde, avanzamos con más información, ahora de carácter estatal. Fíjese que el calor extremo dominará Sonora, lluvias se concentrarán en municipios del noroeste y este de la... Esto pues en estas próximas horas. Déjeme comentarle que en un ambiente altamente caluroso y húmedo, predominará pues en Sonora la... los próximos días debido a la presencia de un sistema anticiclónico, así lo informó la Coordinación Estatal de Protección Civil, dijo que las temperaturas más elevadas y las mayores sensaciones térmicas se concentran pues en la región noroeste, centro y sur, aunque disminuirá pues la formación generalizada de tormentas. Todavía se esperan lluvias en municipios del noroeste y este del estado, esto por efectos del monzón mexicano, ¿verdad? El calor y la humedad llevarán a cabo pues esta una sensación térmica. La circulación anticiclónica favorecerá condiciones más estables y limitará la información de nubes, de tormentas en gran parte de Sonora. Sin embargo, el calor se combinará con la humedad presente en el ambiente, lo que podría generar una sensación térmica superior a las temperaturas registradas por los termómetros. Pues ahí está, mire, la información, los avisos que se están dando de Protección Civil, si viaja para aquel rumbo de Rayón, pues se le informa que debido a las lluvias del día de ayer, pues subió el nivel del agua, ¿verdad?, en el río San Miguel. Así que seguridad pública, municipal, cerró el paso de vehículos por el río San Miguel debido a las fuertes crecientes de agua que se están llegando en estos momentos por allá, por aquellos rumbos. Por eso le decimos pues, que tenga mucha precaución, ¿verdad? Y aparte del calor, que va a ser más calor. Oiga, en otras noticias, en Nogales, elementos del ejército mexicano, cuadrillas del gobierno municipal y maquinaria pesada reforzaron las labores de rescate, limpieza y retiro de agua y material de arrastre en la colonia Lomas de Nogales, una de las zonas afectadas por las lluvias registradas en el municipio. El operativo también contempla atención social, entrega de alimentos y artículos de primera necesidad, mientras que las autoridades reorganizan los accesos para facilitar el ingreso de maquinarias a viviendas y vialidades con daño. Y bueno, ya cerraron temporalmente las calles como la San Ignacio de la Torre. Esto debido a la gravedad de las afectaciones y a la necesidad de agilizar los trabajos de la calle Ignacio de la Torre, que permanecerá temporalmente cerrada al tránsito en general. El acceso quedará permitido únicamente para residentes del sector, vehículos de emergencia, cuadrillas de trabajo y maquinaria pesada. Así que las autoridades municipales aclararon que estas medidas no representan el inicio de las labores, debido a que las brigadas fueron activadas desde los primeros reportes de daños, o sea que ya estaban trabajando. Las restricciones forman parte de una nueva etapa del operativo para acelerar la limpieza de casas y calles que quedaron muy, pero muy afectadas en esa parte. Esto allá en Nogales, la verdad, mucha agua les cayó por aquellos rumbos. Bueno, ya en otra información, le comento también que hallan una persona sin vida dentro de una vivienda en la colonia Las Placitas, allá en Hermosillo. Fíjese que Mario Enrique, de 55 años, fue localizado sin vida al interior de su domicilio, ubicado en la calle San Mariano, en la colonia Las Placitas, luego de que vecinos reportaran que tenía pues alrededor de 5 días sin verlo. De acuerdo con testigos, un fuerte olor proveniente de la vivienda provocó que residentes del sector llamaran al número de emergencia. Al lugar acudieron elementos de la Policía Municipal y el Departamento de Bomberos, quienes inspeccionaron el inmueble y forzaron la entrada, y al no recibir respuesta, pues tumbaron la puerta. Era Mario Enrique, tenía aproximadamente 20 años viviendo en la colonia Las Placitas y era recordado por los vecinos como una persona trabajadora que ocasionalmente convivía con los habitantes del sector. Por eso se les hizo raro y bueno, adentro estaba ya sin vida. En otra información, la puesta en operación total de dos primeras etapas de la planta fotovoltaica Rafael Galván, ubicada en Puerto Peñasco, representa uno de los principales avances del Plan Sonora de Energía Sostenible, al convertir pues el potencial solar del Estado en beneficio para las familias. Esto lo destacó el gobernador Alfonso Durazo Montaño. La fase concluida tiene una capacidad conjunta de 420 megawatts y entregan energía a la red eléctrica nacional, mientras que los recursos obtenidos por su operación contribuyen pues al financiamiento del subsidio de la tarifa eléctrica durante la temporada de verano en los 72 municipios de Sonora. El gobernador Alfonso Durazo explicó que la electricidad generada por las dos primeras etapas se entrega a la Comisión Federal de Electricidad, lo que permite pues obtener ingresos destinados a sostener el apoyo aplicado a los recibos de luz de los usuarios sonorenses. Para el 2026 se destinaron 1.750 millones de pesos al subsidio de la tarifa eléctrica, esto con el objetivo de brindar mayor certidumbre a las familias ante el incremento en el consumo de la energía provocado por las altas temperaturas de verano. Este modelo, indicó el Ejecutivo Estatal, pues permite fortalecer el financiamiento del subsidio mediante una fuente de ingreso estable, esto derivado directamente de la operación de la planta fotovoltaica aquí en Puerto Peñasco. Es la 1:24 de la tarde, pausa y regresamos.

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14: Bien, ahora en información internacional y federal, oiga, fíjese que allá esto sucedió en Mesa, Arizona. Una mujer de 41 años fue arrestada en Mesa, Arizona, acusada del asesinato de su esposo de 82 años, un reconocido artista de la comunidad, después de presentarse ensangrentada en casa de sus vecinos y confesar el crimen, según informó medios locales. Cristian, de 41 años, se presentó en la casa de sus vecinos alrededor de las 10:30 de la noche del sábado pasado, según los reportes. Los vecinos de Ryan relataron que la mujer sostenía un cuchillo de cocina de 33 centímetros cubierto de sangre y tenía sangre en el cuello, la cara, ambas piernas y desde el brazo derecho hasta el codo. Inicialmente los vecinos pues creyeron que ella misma estaba herida y la dejaron pasar, pero la mujer confesó haber apuñalado y matado a su esposo momentos en que pues llamaron al 911, ¿verdad? Ella solo miraba a la nada y en ese momento pues nos alejamos porque no sabíamos realmente qué podía haber o podía habernos apuñalado fácilmente, pues como andaba. Así estaban diciendo los vecinos cuando las autoridades llegaron a la vivienda, encontraron a la víctima Ed Copley muerto en el suelo junto a su cama. Y durante el interrogatorio con los detectives, Cristina Copley primero negó haber matado a su esposo y luego afirmó que actuó en defensa propia, asegurando que su esposo la atacó con un cuchillo y que ella se lo arrebató. Sin embargo, documentos revisados señalan que la evidencia física no coincidía con parte de su relato. La mujer también admitió que después de quitarle el cuchillo a su esposo, se descontroló y comenzó pues a apuñalarlo, ¿verdad? Y bueno, le arrebató la vida. Pues ahí está, mira, esta información. Oiga, y ahora nos vamos a la información de carácter de lo que viene siendo federal con lo que fue la mañanera con la presidenta Claudia Sheinbaum, donde estuvo pues García Jafu también dando ahí la información sobre los eventos que se han presentado con las detenciones de la metanfetamina y otros delitos por allá en Chiapas y en Puerto Peñasco. Pero bueno, vamos a escuchar un poco de la mañanera y de lo que se habló durante esta hora de la mañana.
11: ¿Qué estamos haciendo en el Estado de México, particularmente en el Plan Oriente? El maestro Jesús Esteva, secretario de Infraestructura, Comunicaciones y Transportes, Efraín Morales, director general de la Comisión Nacional del Agua, y Zoe Robledo, director general del Instituto Mexicano del Seguro Social. Como todos los miércoles, vamos a hacer un enlace súper rápido a Michoacán, Vista Hermosa, para el enlace de vivienda del bienestar. Muy rápidamente. Y después haríamos el informe de seguridad de la incidencia delictiva. Participaría Marcela Figueroa, el secretario de Seguridad Omar García Harfuch.
15: Juntas y responder con mayor rapidez a los hechos delictivos, contribuyendo a la reducción de la violencia en esta región del estado. Desde entonces, la Secretaría de la Defensa Nacional, a través de la Guardia Nacional, en coordinación con las instituciones del Gabinete de Seguridad, encabeza este esfuerzo en los 15 municipios prioritarios: Naucalpan, Tlalnepantla, Ecatepec, Chalco, Valle de Chalco, Solidaridad, Nezahualcóyotl, Chimalhuacán, La Paz, Chicoloapan, Ixtapaluca, Texcoco, Tultitlán, Cuautitlán, Cuautitlán Izcalli y Coacalco. Desde el inicio de esta administración, hemos trabajado de manera permanente con la Fiscalía General de Justicia del Estado de México y con la Secretaría de Seguridad Estatal para desarrollar investigaciones, ejecutar operativos en conjunto y detener a quienes generan violencia en la entidad. Este trabajo coordinado ha permitido que del 1 de octubre del 2024 al 30 de junio del 2026, en el Estado de México hayan sido detenidas 3.300 personas por delitos de alto impacto. Se aseguraron más de 1.300 kilos de droga, 819 armas de fuego y más de 28.000 cartuchos. Estos resultados reflejan una estrategia basada en inteligencia, investigación, pero sobre todo una coordinación operativa que nos ha permitido afectar a las estructuras criminales y dar un auxilio más rápido cuando hay llamadas al C5, detener objetivos prioritarios y fortalecer la seguridad de las familias mexiquenses. Entre las acciones más relevantes realizadas en coordinación con las autoridades del Estado de México, destaca la Operación Enjambre, una investigación sin precedentes para detener a servidores y exservidores públicos que brindaban protección o colaboran con grupos delictivos.
14: Bien, pues ahora tenemos el reporte deportivo con nuestros compañeros de allá del Estado de México.
16: La jornada 2 de la apertura 2026 arrancó con emociones de principio a fin. Cruz Azul mantiene el paso perfecto tras vencer 2-1 al Puebla en el Estadio Banorte. La franja pegó primero con Fernando Monarres, pero en el descanso, Luca Romero igualó el marcador. Y cuando parecía que todo terminaba en empate, apareció Osinachi Ebre, al 82 para darle la victoria a la máquina, que suma 6 puntos de 6 posibles y confirma su gran inicio de torneo. En el Nemesio 10 también hubo remontada. Toluca abrió el marcador con gol de Jorge Díaz, pero Pumas mostró carácter y respondió en el complemento. Víctor Ortega empató el encuentro y Sebastián Córdoba confirmó el gol que le da el triunfo a los universitarios, que consiguen sus primeros 3 puntos del campeonato. Así, la Liga MX comienza a tomar ritmo con remontadas, intensidad y equipos que avanzan, que ya empiezan a perfilarse como protagonistas de la apertura 2026. Para Informe 24, Antoine González.
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0: Bien, ya regresamos a la 1:38 de la tarde. Ahora nos adentramos a la información de carácter local. Fíjese que el organismo operador municipal de agua potable, alcantarillado y saneamiento MAPAS continúa fortaleciendo la infraestructura hidráulica del municipio con la instalación de la bomba del nuevo pozo número 9, ubicado pues en el ejido Kennedy, obra que permitirá incrementar el volumen de agua que se incorpora a la red de distribución. Bueno, y durante un recorrido por el lugar, el director técnico del organismo, Eberto Reina, informó que el pozo fue perforado recientemente y tras realizar el aforo correspondiente se confirmó pues una capacidad de 90 litros por segundo. El funcionario explicó que actualmente se trabaja en la instalación del equipo de bombeo diseñado para operar pues con esa capacidad, así como la infraestructura eléctrica necesaria para su funcionamiento. Detalló que el pozo tiene una profundidad cercana a los 600 pies, lo que permitió pues encontrar un acuífero con mayor disponibilidad de agua. Una vez que la Comisión Federal de Electricidad concluya la conexión del servicio, el nuevo pozo podrá incorporarse al acueducto del ejido Kennedy, incrementando la producción del organismo de alrededor de 630 a más de 720 litros por segundo, fortaleciendo pues el abastecimiento para la población. Eberto Reina destacó que este pozo representa una obra estratégica, ya que pues el anterior dejó de operar hace aproximadamente 10 años, tras presentar fallas en administraciones pasadas. Explicó que fue necesario realizar nuevos estudios y reubicar la perforación a unos 400 metros de distancia para garantizar pues una mejor extracción del recurso. Asimismo, anunció que por instrucciones del presidente municipal Alejandro Verdugo Angulo, una vez concluida esta obra, iniciarán inmediato los trabajos de perforación del pozo número 8 con el objetivo pues de seguir incrementando la disponibilidad de agua para Puerto Peñasco. Ya finalmente el director técnico señaló que la prioridad del gobierno municipal y de OMAPAS es garantizar que las familias cuenten con el vital líquido, especialmente durante la temporada de mayor demanda.
1: Pues ahorita ya después de la forada del pozo, nos dio 90 litros por segundo en el aforo. Se diseñó la bomba para, se está instalando una bomba para 90 litros por segundo. Ya ahorita están trabajando en la instalación de la bomba. Esperemos que esté en esta semana lista, bajo las condiciones de Comisión Federal, que nos caliente la línea nomás para echar a volar el pozo. Estamos hablando de un pozo de alrededor de 600 pies de profundidad. Nos estamos yendo bastante profundo para poder encontrar un mantos de acuíferos mucho más fuertes en agua. Tenemos bastante agua. Este pozo, vas a dar cuenta que va a reforzar. Ahorita traemos alrededor de entre 630 y 150 litros por segundo, lo que traemos ahorita. Este pozo va a reforzar, vamos a llegar alrededor de los 700 litros por segundo, pasándonos poquito de los 700 litros por segundo. Ahorita cuando más lo ocupa nuestra ciudadanía, este pozo lo estamos equipando con un apoyo de nuestro presidente, nos está apoyando en el equipamiento. Ya metí lo que es la línea nueva, es una línea nueva de 6 postes con su transformador, su arrancador, motor nuevo, todos estamos listos para echarlo a volar más tardar la próxima semana, ¿no? Pero si nos va bien esta semana terminamos todo, y si Comisión Federal nos hace el favor de conectar rápido, este puesto está dentro de la red del acueducto del Kennedy muy pronto, ¿no? Y ya con esto damos un respiro, podemos decir, a la escasez de agua que tiene Puerto Peñasco, ¿no? Inmediatamente dentro de esto la orden de nuestro presidente es perforar el pozo 8, que ya está la perforadora aquí. La empezamos en esta semana la perforación. Esta es la empresa que anda ahorita en la instalación, es una empresa contratada por el organismo, ¿no? La empresa contratada por el organismo, y aquí andamos supervisando que todo esté lo mejor posible, ¿no? Mira, este pozo tiene fuera de servicio hace 10 años. 10 años lo perforaron y se le fue una bomba a las administraciones pasadas. Este pozo no tenía otra vez, tenía que ser nuevo totalmente. Lo reubicamos, hicimos el estudio. Aquí en esta parte aquí nos dio el agua suficiente. Un poquito más retirado de la de las áreas de los otros pozos para cuestión del se derrumba en la parte interior de la tierra, se derrumba de la misma extracción del agua junto con arena que va saliendo, se va derrumbando. Nos fuimos un poquito más retirado, alrededor de unos 400 metros nos retiramos del área. Okay. Y ahorita estamos ya en esta perforación. Este pozo, vas de cuenta que nos va a reforzar al abastecimiento, nos va a ayudar mucho, y aparte que es necesario ahorita, como estamos en la necesidad del pueblo ahorita, ¿no? Como te dije, dependemos de Comisión Federal, porque okay. esta instalación va a quedar ahora mismo, en la noche, ahorita queda instalada la bomba. Mañana ya estamos con la entrega de lo que es la obra eléctrica, y inmediatamente irnos con los trámites con Comisión Federal para estar en tiempo y forma para... Si es posible, en esta semana queda, si la Comisión nos ayuda, si no, estamos expuestos a lo que nos ordene la Comisión Federal, ¿no?
0: Para Informe 24, Ricardo Chávez. Bien, pues ahí está la información. Oiga, aunque las campañas de esterilización fueron suspendidas temporalmente por el periodo vacacional, el área de control canino de la Coordinación Municipal de Salud continuará brindando atención a la ciudadanía mediante guardias permanentes. Así lo informó el responsable de control canino, Francisco Gastelum Pacheco. Explicó que seguirán atendiendo reportes de emergencia, rescates de animales y solicitudes de apoyo por parte de la población. El funcionario señaló que durante esta temporada se han recibido reportes de mascotas abandonadas por familias que salen de vacaciones, por lo que hizo un llamado a la ciudadanía a no dejarlas solas y, en caso de ausentarse, encargarlas pues con personas de confianza. Asimismo, indicó que se han incrementado los casos de perros con golpes de calor, por lo que recomendó también mantenerlos siempre con suficiente agua y en lugares de sombra. Gastelum Pacheco destacó que las instrucciones del presidente municipal Alejandro Verdugo Angulo es mantener la atención a la población aún durante las vacaciones. Agregó que las campañas de esterilización y aplicación de medicamentos contra garrapatas y pulgas se reanudarán una vez que concluyan las vacaciones escolares, invitando a la comunidad a seguir cuidando a su mascota como parte de la familia.
2: Ahorita las campañas de castración es así, se pararon porque lo hacemos en los centros comunitarios y también el personal ahí salieron de vacaciones. Ahorita estamos atendiendo cualquier reporte, cualquier emergencia, ahí estamos a la orden. Si hay personas que quieren que tengamos una campaña en su domicilio, aprovechen que están de vacaciones, ahí podemos tener el quirófano móvil. Le agradezco también al licenciado de control animal, que ahí está pendiente. Cualquier reporte vamos a estar atendiéndolo. Ha habido reportes de perros abandonados de muchas familias que se han ido de vacaciones, que han dejado la mascota ahí, ¿no? Ahí le encargo, pueden reportarlo y ahí estaremos atendiendo estas mascotas, sean

0: haciendo todo lo que se pueda, todo lo que se puede hacer. Es increíble, ha habido muchos reportes atendidos de perritos con golpe de calor. Hay que tenerlos siempre, siempre dentro de la propiedad y en la sombra, y que tengan suficiente agua. Si se fueron algunos días de vacaciones, hay que encargarlos a alguna persona que tengan confianza, ¿no? Para que no abandonen estos perros. Todos los días hay que ponerle agua. Okay. Ellos pueden tirar, si le dejan una cubeta, los pueden tirar a mediodía para refrescarse y ya se quedan toda la tarde sin agua. Uh-huh. Hay que mirarlos como parte de la familia.
1: Bueno, y ya las campañas regresan también a la par cuando regresen de vacaciones.
0: Sí, ajá, así es. Vamos a continuar con las campañas de castración y también medicamentos para garrapatas y pulgas. Hay que cuidarlos a nuestras mascotas, y cuídense también ustedes este calor feo que tenemos aquí en Puerto Peñasco. Hay que siempre estar tomando nosotros agua, suero, y también a los perritos, sean perros y gatos, hay que tener siempre sombra disponible y agua.
1: Ahora, ahí está.
2: Para Informe 24, Ricardo Chávez.
3: Bien, pues avanzamos con más información. Déjeme comentarle que ya es permanente pues el retiro de vehículos chatarra, esto para recuperar espacios. La síndico procurador del Ayuntamiento de Puerto Peñasco, Rosario Marlene Vega Grijalva, informó que el programa de retiro de vehículos chatarra de la vía pública se mantendrá de manera permanente, y esto como parte de las acciones para recuperar espacios públicos, mejorar la imagen urbana y reforzar la seguridad en las colonias del municipio. Explicó que esta estrategia surgió a raíz de las constantes solicitudes de la ciudadanía, quienes han denunciado la presencia de automóviles abandonados, así como la invasión de calles y banquetas que pues dificultan el libre tránsito, ¿verdad? Y bueno, la funcionaria detalló que durante el arranque del programa se visitaron 4 yunques, 6 talleres mecánicos, cuyos propietarios fueron notificados y bueno, y mostraron una buena respuesta favorable. Incluso señaló que varios comenzaron a retirar unidades desde el mismo día de la visita y solicitaron el apoyo del ayuntamiento para la recolección de basura y limpieza de los espacios intervenidos. Agregó que en la mayoría de los casos se otorga un plazo de una semana para realizar la maniobra, mientras que pues un establecimiento solicitó 2 semanas debido a la cantidad de vehículos que mantiene en resguardo. Vega Grijalva destacó que la respuesta ciudadana pues ha sido muy positiva, al grado de que el WhatsApp de sindicatura ha recibido alrededor de 25 reportes adicionales sobre vehículos abandonados en diferentes sectores de Puerto Peñasco. Asimismo, explicó que el operativo se realiza en coordinación con Catastro, Desarrollo Urbano, Servicios Públicos, Ecología e Inspección y Vigilancia, y verificando también sindicatura, ¿no? Verificando previamente la situación legal de cada espacio antes de intervenir, garantizando que todas las acciones se desarrollan conforme a la ley. Y ya finalmente, la síndico procurador hizo un llamado a la ciudadanía a sumarse a este esfuerzo y mantener limpios los espacios públicos y privados. Señaló que el ayuntamiento continuará trabajando en la recuperación de calles y banquetas, pero enfatizó que la conservación de una ciudad ordenada también depende de la participación de los habitantes. La limpieza de Puerto Peñasco es tarea de todos. Nosotros estamos haciendo nuestra parte, pero también es importante que cada ciudadano mantenga en buen estado su propiedad y evite pues convertir los espacios públicos en depósitos de vehículos o basura. Así concluyó la síndico.
4: Fíjate que nace al igual que el otro programa de liberación de calles derivado de invasiones. Esto se da por solicitudes de ciudadanos, es decir, la obstrucción en la vía pública puede dar pie a que el titular del predio adyacente pues no puede ingresar a su domicilio de la manera como debería de serlo. Entonces, se generaron solicitudes en inicio por las invasiones de terceros, y de ahí saltó en algún momento la solicitud de ciudadanos para liberar espacios públicos por la obstrucción de carros abandonados. Empieza así, y una tercera parte fue solicitudes de ciudadanos que viven alrededor de

0: que son talleres mecánicos, y esta es una tercera pues fase de ese inicio de liberación de espacios públicos de Puerto Peñasco. Mira, este primer arranque tuvimos la visita a 4 yonques, 6 talleres. Ajá, tenemos al momento una base de datos de 10 personas ya contactadas, ya establecimos comunicación con ellos directamente. Fuimos hasta los lugares y tratamos en primera instancia de hacer conciencia, ¿no? Decirles que pues tanto es importante para nosotros el rubro, el trabajo que ellos están desempeñando, porque es como cualquier otro, respetable. Sin embargo, el utilizar espacios públicos como avenidas, pues es también parte de las responsabilidades del ayuntamiento mantenerlos limpios. Entonces tratamos de concientizar un poco, hablamos la verdad. Es que la aceptación fue muy buena, fue una interacción muy, muy buena, porque son ciudadanos. Eso hay que también contemplarlo. Ellos son tan importantes que como cualquier tipo de trabajo que se esté realizando aquí en este puerto y sea parte de la economía. Entonces hubo buena aceptación. De hecho, ya tenemos fotografías por ahí que nos han estado mandando. El mismo día que fuimos con ellos empezaron a hacer la limpieza. Sí nos están pidiendo auxilio y apoyo en alguno de los casos. Nos comentaban, denos chance de arrancar, nosotros acomodamos, pero apóyenos con la cuestión de basura, apóyenos con la cuestión, al igual que con la liberación de calles por invasión de terceros, alguna maquinaria que les pueda ayudar para el raspado de calles, donde haya estado mucho tiempo un vehículo. Y lo vamos a hacer, estamos haciendo las gestiones y entablar, al final de cuentas, te comento, el trabajo es de todos, ciudadanos, empleados, empleadores y ayuntamiento, para que pues la visión de Puerto Peñasco sea diferente. Cuando iniciamos nosotros en la administración, Ricardo, había una necesidad enorme de subsanar la recolección de basura. Entonces, ya con el equipo adquirido por Omislim, ya con las rutas más específicas, yo creo que la parte de la basura doméstica ya sea mejorado. Sin embargo, después de la basura doméstica, de la recolección que pueda hacer Omislim, pues está la parte de también como ciudadanos, la parte de limpieza de nuestras banquetas, la limpieza de no tener carros abandonados en la vía pública, si es un yonque, pues mantener en orden el espacio. Entonces, pues ahí vamos, la verdad, muy contentos por la aceptación. De esos 10 que yo te menciono, aparte existen, porque estuvimos dejando mediante las personas que nos dieron publicidad, alrededor de 25 notificaciones a nuestro WhatsApp. Todas las personas que compartieron la publicación, les dejábamos el WhatsApp de sindicatura, y hay alrededor de 25 solicitudes.
1: Para Informe 24, Ricardo Chávez.

Ahí está, pues estas fueron las noticias locales, estatales, federales y internacionales. 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Y bueno, pues ahí está, mire, es la 1:57 de la tarde, así llegamos al final de las noticias. Agradecemos la amabilidad de habernos escuchado durante este tiempo, así como agradecemos en los controles técnicos de Ángel Castro. Yo soy su amigo Ricardo Chávez, quien le desea lo mejor de los días. Cuídese mucho, que nada le cueste y que mucho le vale. Pásela bien, nosotros nos escuchamos mañana, Dios mediante. 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
2: Son las 2:02.
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8: Ya son las 2 de la tarde y necesito algo como dormir. No, eso no. Mejor comer. 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Ah, ya sé. 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Sí, eso es. Necesito sazón.

0: Así es, estamos iniciando el sazón grupero de la sabrosita. Y bueno, como usted ya sabe, nosotros estamos cubriendo este espacio por la ausencia de la compañera, ya que salió unos días de vacaciones. Así es que, pues aquí saludándolos con gusto, su servidor, el Papirri y el DJ Macario. Vamos a estarlos acompañando hasta poco antes de las 4 de la tarde aquí en el Sazón Grupero. Y por supuesto, recordándote que el 638-383-4141 estará más que listo y disponible para recibir tus mensajes y mandes tus saludos, pidas tu canción, felicites a un cumpleañero, lo que usted quiera, háganoslo saber a ese número. Así es, 638-383-4141. Y recuerda que también estamos en la red social del Facebook. Puedes encontrarnos como La Bestia Grupera Puerto Peñasco. Le das like a nuestra página y nos sigues. Nos sigues. Y bueno, pues también vamos a estar, bueno, vamos a estarles programando la buena música sabrosa en el Sazón Grupero para que te quedes con nosotros. Si estás en la hora de la comida y estás ahí ahorita, pues ahorita preparando y toda la cosa, ya son las 2 de la tarde, va, con 8 minutos, pues muy buen provecho para todos ustedes. Sobres. 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
0: Bueno, vamos a comenzar con El Ladrón, Julieta Venegas y la Sonora Santanera. Nos cantan El Ladrón. Ahorita regresamos aquí al Sazón Grupero de la Sabrosita. Aquí andamos al pie del cañón. Así es. 2:12 p.m. Ahorita regresamos al Sazón Grupero.
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2 de la tarde ya con 33 minutos aquí del Sazón Grupero. Bueno, tenemos algunos mensajes, ahorita vamos a leerlos, claro que sí. 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
1: Bueno, ya son las 2 de la tarde con 35 minutos. Vamos a checar los mensajes que nos han llegado en el 638-383-341-41. Recuerde que ahorita que regresemos, viene el chismorreo, ¿verdad? Te vamos a chismear. Y de este, y ahorita pues vemos qué ondas. Por lo pronto vamos con los mensajes a ver qué nos dicen por acá. Este es de audio, a ver.
2: ¿Me puede poner una canción de Chalino Sánchez, Luz María?
1: Chalino Sánchez, Luz María, a ver, claro que sí. Bueno, ahorita vamos a anotarla por acá porque los Macarios se le va el rollo, la neta, Luz María o María de la Luz. Luz María, se me hace que es María de la Luz, ¿no? ¿O cuál? ¿Sí va? Bueno, ahorita la vamos a checar. Pero claro que sí, ahorita se la vamos a mandar con gusto. Aquí en este, el sazón grupero. Ok. Bueno, vamos. Oye, ¿qué onda con el internet, no? ¿Estás bateando? María de la Luz es, no es Luz María. Es María de la Luz. Ok, a ver, dice, buenas tardes, la rola de Pancho Barraza, que maten las penas. Oye, ayer se las pusimos, esa, otra vez, del Pancho Barraza, la misma rola, tamano. Bueno, te la vamos a catafixar por otra, porque ayer sí le pusimos la misma, pues, ¿verdad? Así es que, ahí se la vamos a catafixar por otra. Por acá, Sabrosito, dice, Sabrosito. Ponme algo del Chaca Vega, y si se puede, la número 20, para recordar a todas las morras que han pasado por aquí. Ay, Dios, está buena, ¿no? Está buena la patada, dijo el otro. Está bien, hombre, ahí te vamos a poner la del número 20. Para mi fortuna, tú eres la número 20, ándale. Ok, bueno, vamos a complacer con las rolas que nos han pedido. Sobres. Uh-huh. Y ahorita regresamos al Sazón Grupero y vamos a regresar con nada más y nada menos que con el chismorreo. Sobres. Dice Papirri, dice, buen día, un saludo para don Pablo, el velador del Gocasa, dice, de allá del Encántame, que se va a casar con el Xome. Que el que trae en la pipa del Encanta, me dice, hijos de la... Qué carrilludos son, mendigos. No, hombre, tan pesados. Bueno, saludos para raza chambeadora ahorita. Aguas con el calor, hijo de la, no, hombre. Sí. Nomás en un ratito. Salió un ratito aquí el oizo a un lado. Ájale. No, hombre, lo que está derritiendo es que los bombones se derriten por el calor. Bueno, nos vamos a ir primero con la suavecita de mi compa el Daza, con la Sonora Dinamita. Y luego después ya vendrán las peticiones que nos acaban de hacer al 638-38-341-41. 2 de la tarde con 40 minutos. Seguimos en el Sazón Grupero. Y ahorita volvemos.
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9: Un nacional mexicano integrante de la pandilla carcelaria Los Paisas fue detenido por elementos de la patrulla fronteriza cerca de Yuma, Arizona, tras haber ingresado ilegalmente al país luego de una previa deportación, informó esta mañana Rosario Vázquez, jefe de la patrulla fronteriza de los Estados Unidos. De acuerdo con la información proporcionada por el jefe de la patrulla fronteriza, la detención del nacional mexicano, de quien no se reveló su nombre, se realizó el pasado 6 de julio cerca de Yuma, en una zona despoblada. El informe señala que tras la detención, los oficiales procedieron a entrevistar al detenido, quien admitió haber pertenecido a la pandilla carcelaria de Los Paisas, además de comprobar que su estancia en Estados Unidos era ilegal. La Comisión Nacional de Vivienda, CONAVI, anunció que 22 y 23 de julio instalará un módulo de atención en Caborca para recibir la documentación de las personas interesadas en formar parte del programa Vivienda para el Bienestar, mediante el cual se asignarán las primeras 100 viviendas en este municipio. Como parte de este programa federal, las jornadas de recepción de documentación ya iniciaron en otros municipios de la región. Este lunes el módulo se encontró en la población de Sonoita, mientras que el martes se llevó a cabo el registro en Puerto Libertad, localidad donde también serán entregadas 100 viviendas del programa Bienestar. Las autoridades hacen un llamado a los interesados en Caborca para acudir con su documentación completa y dentro del horario establecido para agilizar el proceso de registro y avanzar en la asignación de este importante beneficio.
3: Para Informe 24, Saúl Rodríguez García. 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

Bien, vamos a darle paso a nuestra segunda hora, ajá, del Sazón Grupero. Y bueno, ok, vamos a darle paso al chismorreo de aquí del Sazón Grupero, porque ay, ay, ay, buen chismecito ahí para este, para darle para adelante, dijo el otro, ¿ah? Entonces, ya son las 3 de la tarde con 7 minutos y le damos paso al chismorreo. Va que va.

Pues no, está la sabrosita, pues estoy yo. Y también me encanta el chisme, dijo el otro, ¿ah? ¿Se acuerdan de esta canción de cómo pegó, verdad? Pues a mí, en lo personal, casi no me gusta, ¿no? Pero el Macario le encanta todo este tipo de esas, de estas cosas, ¿verdad? Y bueno, pues vamos a hablar en el chismorreo del doble P, del Peso Pluma, que como que ya se calmó, ¿verdad? O sea, ya lo hicieron acá grande, el morro, y ahorita como que se ausentó un poco. Pues como no, pues si anda, como dicen, como la gallina anda culeco ahí con la Kenia Ost, ¿verdad? El mendigo. Bueno, Peso Pluma pues regresó al Catch New York City, el restaurante donde el cantante trabajó antes de ser, pues cantante, quién sabe, ¿no? Estrella, pues sí, porque lo hicieron. Y antes de convertirse en una estrella de la música, el doble P trabajó como mesero y ayudante del Cash New York City, un exclusivo restaurante del Meatpacking District de New York. Mientras buscaba abrirse camino en la industria musical, ahí trabajó. Y tras asistir a la final de la Copa Mundial 2026, el cantante regresó al lugar para reencontrarse con antiguos compañeros de trabajo, compartiendo abrazos y momentos que rápidamente se viralizaron en las redes sociales y fueron celebrados por sus seguidores como una muestra de que no olvida sus raíces. El Catch New York City fue inaugurado en el 2011. Es uno de los restaurantes más populares entre las celebridades por su propuesta de cocina japonesa, mariscos y cortes premium, además de su ambiente sofisticado. La historia del doble P refleja el giro que dio su vida de atender mesas en uno de los restaurantes más exclusivos de Manhattan en New York, a convertirse pues en una de las figuras más seguidas de la música mexicana, ¿verdad? Con éxitos como el de Ella Baila Sola, a dúo con Eslabón Armado, que pues la neta sí fue un éxito, ¿verdad? Para el doble P. Y ahí pues fue cuando se abrió camino acá en la música. Entonces, pues ahí está. Complacido con Panacho, dijo el otro, ¿verdad? Ahorita la pones completita, Macario. Está bueno, güey. Está bueno. Ahorita la pones, hombre. A ti que te gusta.

Y del doble P nos vamos con Edén Muñoz y Alfredito Olivas, porque aquí en esta nota vamos a matar dos pájaros de un tiro. Porque resulta que Edén Muñoz y Alfredito Olivas, pues llegan con su, o van a llegar más bien con la esperada, con el esperado tema y colaboración entre ellos dos, llamado Recuerdos en Común. Edén Muñoz y Alfredito Olivas, pues dos de los exponentes del género regional mexicano, dejaron atrás las diferencias que tuvieron en el pasado para consolidar una sólida amistad y colaborar por primera vez en el tema llamado Recuerdos en Común. Esa canción que próximamente saldrá, ¿verdad? De estos dos cantantes, y la canción simboliza pues el cierre de una antigua rivalidad que curiosamente pues también surgió por un tema musical y representa uno de los proyectos más esperados por los seguidores. El sencillo cuenta la historia de dos personas que deciden tomar caminos separados, convirtiéndose en dos extraños con recuerdos en común. Aunque solo se ha revelado el adelanto de la letra, la expectativa es alta entre los fans. Recuerdos en Común se estrenará precisamente mañana. Así es, mañana 23 de julio en todas las plataformas digitales y también sonará en las principales estaciones de radio en México. O sea, a escasas horas de estrenar Recuerdos en Común con el Edén Muñoz y el Alfredito Olivas, tú, O sea, que se va a poner buena la colaboración, ¿eh? Que hubo.

0: Entonces, como ya es característico, cuando chismeamos, pues nos vamos a ir con éxitos de los artistas que acabamos de chismear. Primero, pues este gran éxito de Peso Pluma y el Eslabón Armado, que se llama Ella Baila Sola, que fue un... Bueno, sigue siendo un éxito, pero pues estaba loca la raza cuando lanzaron el tema este, güey. Así, y fue primer lugar en listas de popularidad, en descargas de plataformas digitales y toda la cosa. Fue lo que catapultó al WP, pues al ¿cómo se dice? Al estrellato, dijo el otro. Y bueno, un tema bueno de Eden Muñoz, quien fuera vocalista principal, primero de Colmillo Norteño, luego de Calibre 50, y ahora pues dijo, ¿sabes qué? Pues yo me voy a aventar yo solo, en solitario. Y uno de los éxitos en solitario es el hit de Chale. Y Alfredito Olivas, que pues también él se hizo solista. Y ahorita trae una colaboración muy buena, o no sé si ya terminaron sus giras, pero con Julián Álvarez, ¿verdad? Que la neta estuvo muy buena esa gira. Y vamos a escuchar El Paciente de Alfredito Olivas. Entonces nos vamos con esas tres hits del chismorreo aquí en el Sazón Grupero.
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0: Bien, ya son las 3 de la tarde con 43 minutos y regresamos al Sazón Grupero. Ahí nos pidieron algunas rolitas, pues ahí los alcanzamos a complacer. Pero pues ya nos tenemos que despedir porque se nos acabó el tiempo. Y bueno, queremos agradecerles a ustedes por habernos acompañado en este Sazón Grupero de acá de la compañía La Sabrosita. Y bueno, pues aquí estamos cubriendo el espacio. 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Y bien, pues nosotros nos escuchamos primeramente, si Tatita Dios nos los permite, mañana, primero de 8 a 10 de la mañana en La Cotorra y por la tarde aquí en este espacio de La Compañera. Pues a lo largo de esta semana y la otra vamos a estarla cubriendo sobres. Entonces, pues, aquí nos van a aguantar otro ratito más. Pero bueno, se quedan con la mejor programación de La Bestia Grupera 93.5 FM. A nombre de la titular de este programa, nuestra compañera La Sabrosita, un servidor, el Papirri y el DJ Macario, nos despedimos deseándole que tenga una excelente tarde. Cuídese el calor porque está, pero es intenso. La humedad, ¿no? Y mañana pues nos escuchamos aquí en el Sazón Grupero. Buen provecho para aquellos que apenas vamos a ir a refilar. Pues muy buen provecho para todos ustedes. Y cuídese mucho. Gracias. Esto fue el Sazón Grupero y nos vamos a despedir con esta rolita que se llama El Listón de tu Pelo, de Los Ángeles Azules, a dueto con Denis Gutiérrez. Sobres y sas, nos vamos. Gracias. Esto fue el Sazón Grupero.
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3: Comerciantes y emprendedores de Puerto Peñasco manifestaron su inconformidad por las nuevas exigencias impuestas en la oficina local de Correos de México, las cuales aseguran han provocado retrasos y afectaciones en el envío de mercancías. La denuncia fue dada a conocer por una tienda local que señaló que personal de servicio postal comenzó a solicitar de manera obligatoria una boleta de aduana sellada para todos los paquetes sin importar su peso o tamaño, requisito que afirman no era solicitado con anterioridad. La situación tomó un giro inesperado cuando representantes del negocio acudieron a las oficinas de aduana en la estación Almejas para realizar el trámite. Ahí, según explicaron las propias autoridades aduaneras, informaron que ese tipo de paquetes no requerirían boleta ni sello aduanal, por lo que atribuyeron el problema a un procedimiento interno de Correos de México. Fue detenido Ezequiel Alberto N., de 52 años, en posesión de narcótico en Puerto Peñasco. La intervención de su detención se realizó en calle López Mateos, colonia San Rafael, luego de que una mujer solicitó apoyo al señalar que un masculino había ingresado al patio de su domicilio. Al notar la presencia policial, el señalado intentó huir, pero fue alcanzado metros más adelante por los elementos participantes en el operativo. Durante la inspección preventiva se le aseguró además 10 envoltorios con sustancia granulada con características de cristal, por lo que fue detenido y puesto a disposición del agente del Ministerio Público.
4: Para Informe 24, Saúl Rodríguez García. 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